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2: Señor Jesús, a viva voz, cantemos con gozo, con alegría, al Creador de los cielos. Y le damos gracias por su bondad. ¿Cuánto le da gracias por su bondad? Amén.

Amén. Mas ahora Él vive. Cristo vive en mí. Aleluya. Él vive en nosotros. Y cuando Él vive en nosotros, los temores, los miedos se irán de nosotros, porque Él habita en nosotros. Amén. Gloria a Dios. Para eso hemos venido, a regocijarnos en nuestro espíritu, porque eso es el Evangelio.

¡Aleluya! ¿Cuántos exaltan a Dios? Esto es pura coincidencia, como Él es el que alaba al Padre entre sus hermanos. Por eso todo lo hace perfecto. Solo nos falta una cosa, si podemos cantarlo. Que el Señor nos ayude a poder expresar ese nombre que es sobre todo nombre.

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No me canso de amarte. Ándale pues. A ver cómo nos va. ¿Ya está cansado? Para nada, digo. Para nada. Aleluya. Yo recibí todos estos coros, pero como no sé de música, por eso estoy tarareando un poco aquí. No me canso de amarte.

0: gusto con mi Jesús? ¿Cuántos se sienten tan a gusto con el Señor? ¿Seguro? ¿Seguro?
1: ¿Cómo le pasa? Aleluya.
0: Yo tengo un Dios. Bueno, ahora dejamos

0: Aleluya. Gloria a Dios. Como Ruth y Noemí.
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Ah, qué bueno. Yo creí que me tocó la parte más dura. Estaban ablandados entonces para la palabra. Aleluya. Es un gozo estar acá con ustedes. Creí que no podía estar porque es que cruzó la actividad con el retiro regional de pastores. Venimos del retiro también, regional de pastores, región 5, que pertenece a Chimaltenango. De allí venimos. Tuvimos que correr un poco, hermanos. Nos perdonan ustedes la tardanza. Pero los que pudieron quedarse hasta el final, yo creo que van a tener un mensaje más o una palabra de parte del Señor. Dios bendiga a todos los que pudieron estar hasta el final. Eso es lo bueno. Eso es lo bueno de un servidor, para que sirva bien. Si no, no sirve. Sí. Usted que solo apenas está aprendiendo y el aprendizaje está quedando a media, entonces no va a hacer nada. Entonces, qué bueno los que se quedaron hasta el último para aprender. No sé si tengo cosas buenas para ustedes. Usted lo verá. Vamos a agradecer a Dios, Padre, gracias por el privilegio, Señor, el poder estar ante tu presencia, Dios eterno. Permita que hoy una vez más podemos invocar tu nombre, porque no depende de nosotros, Señor, el hacer obra. Depende de ti, oh Dios, por eso nos acercamos a ti y queremos confiar en ti, oh Dios, en tu poder, que tu presencia haga la diferencia hoy y tu palabra venga con potencia, con autoridad, en el nombre glorioso de Cristo Jesús. Te damos gracias, Señor, hoy en esta tarde. Ayúdanos, Padre, a ver y a concentrarnos en algo específico, porque consideramos, Señor, que este pueblo ha venido deseando, Padre, oír de ti una palabra, un mensaje que cambie, Señor, la vida de cada uno de ellos. Un cambio radical, un cambio profundo para la buena obra, Padre, en el nombre poderoso de Cristo Jesús. Que tu palabra trasciende hasta lo más profundo de nuestro ser, Señor. Que hoy, Señor, salgan hombres y mujeres jóvenes con un deseo de servir, Señor, con un amor profundo hacia tu palabra. En el nombre maravilloso de Cristo Jesús, venimos, Señor, a ministrar, ministra esa fe, ese gozo, esa paz. Aleluya. En el nombre poderoso de Cristo Jesús. Amén. Amén. Gloria a Dios. No sé de qué hablar porque creo que ya hablaron de todo, ¿verdad? Hasta los metieron hasta ser apóstoles, quizás. A ver, bueno, qué bueno, ¿verdad? Pero quizá le sirve todavía alguna palabra más que el Señor que va a poner en nuestro corazón. No voy a leer la Biblia porque usted ya leyó la Biblia. Solo voy a culminar con unas palabras. Quizás usted ya oyó en los temas anteriores. Una de las características del servidor, usted sabe que Cristo vino como servidor también, ¿verdad? Amén. Entonces, cuando se habla de servicio o del servidor, no se está refiriendo de un ujier, sino de alguien que hace una cosa adecuadamente, funcionable. Porque ese es el verdadero propósito de un servidor, para que lo que dice, lo que hace,
sirve. Así como Pablo dijo a Timoteo, predica la palabra a los oyentes para que se salven, pero que también el primer salvado tiene que ser usted, le dice. Porque ese es el propósito del servicio. Eso es lo bueno que Dios, hermanos, nos ha dado de ser participante de su obra. Una de las profundidades del servicio es que quiero que ustedes imagine hoy un momento. Imagínense, hermano, la obra, la función que tú vas a hacer en el cuerpo de Cristo va a trascender no solo en tu corazón, sino que va a trascender hasta los cielos, de los cielos y de los cielos y de los cielos y de los cielos y de los cielos, hasta donde está el Señor Jesucristo. Sí, es increíble. Por eso, por esa razón, nosotros los servidores tenemos la necesidad de adaptarnos al plan de Dios. Cuando digo la obra de Dios trasciende de los cielos, porque de ahí viene el Señor no a confirmar. Porque el que confirma el llamamiento del servicio es el Espíritu Santo. Pero cuando venga el Señor, Él no viene a confirmar, Él viene a recibir la obra que nosotros estuvimos haciendo acá en la tierra. Es como cuando un maestro de albañil entrega el edificio ya hecho. Y así el Señor va a recibir la obra de cada uno de nosotros y por eso nos va a premiar. Solo por eso usted tiene que ponerse en línea de la palabra y del Espíritu de Dios. Porque no es una ilusión de querer ser algo. Yo creo que una de las cosas también, yo creo que usted lo debe de anotarlo en su libro. Porque, hermano, una de las, el propósito por qué Dios nos llama, no iba a decir eso. Una de las características del cristiano es servir. Es servir. El cristiano debe ser ya por naturaleza servidor de Dios. No nos estamos haciendo servidores, sino que ya lo somos. Desde el día que el Señor nos adoptó para hijos, un hijo sirve a su papá, a su casa. Amén. Entonces allí también tenemos que ver ese ángulo. Tenemos que servir no como siervos, sino como hijos. Amén. Entonces imagínese usted cómo sirve usted como hijo. Si es como hijo, hermano, estás sirviendo algo que ya, o sea, de las cosas ya propio, pues, porque es de nuestro padre. Entonces, solo por esa razón, hermano, ya es suficiente como para ponernos la vestidura de servidor de Dios. Amén. Ojalá que me entiendan hoy, porque es muy importante eso, lo que estoy diciendo. Porque muchas veces tratamos la manera de ubicarnos para ser servidores. El día que el Señor nos llamó para ser bautizados en agua, desde ese entonces ya Dios nos está delegando el servirlo hasta que Él regrese. Pero Dios es tan bueno que nos meta en una escuela de aprendizaje, que ahí es donde nosotros nos vamos a desarrollar, vamos a alcanzar el conocimiento del servicio para no tener que sufrir. Yo estaba hablando con un pastor ayer
hablando de pastoras. Porque de cierta manera el pastor también empieza sirviendo a la manera como tú estás sirviendo hoy. Pero ese tipo de práctica, de vida, de servicio, nunca se deja de ser. Yo soy servidor de Dios. Pablo lo dice, yo soy servidor de Dios. Nadie es más que, sino servidor es todo. Aunque cada uno en su rango, en su área de trabajo, lo tiene que hacer de acuerdo al requerimiento que Dios quiere. Por ejemplo, si el Señor te pone, así como cuando en el tabernáculo de Moisés habían tres grupos de servidores, unos, imagínense, hermano, unos que cargaban los utensilios, era el privilegio más grande, cargar los utensilios que se usaba en el lugar santísimo. Pero no tenían derecho de mirar lo que cargaban, imagínense. Aunque era un trabajo supremo, pero no podían mirar lo que cargaban. Pero solo tenían el conocimiento que tenía, o que estaban haciendo algo profundo en ese tabernáculo, un servicio profundo en ese tabernáculo. Y otros que se dedican a cargar las tablas. Ese es lo menos que había en el servicio en el tabernáculo, cargar las tablas. Amén. Y otros que fungían en el lugar ya sacerdotes, sumo sacerdote, pero todos servidores de Dios, especificado ya en sus áreas. Pero el requerimiento es uno solo. Uno solo. No le piden más al sumo sacerdote como al levita. Le pidan igual. ¿Por qué? Porque todos los elementos, aunque fuera una tabla, es complemento del glorioso tabernáculo donde existía la presencia de Dios. Es lo mismo que cargar una tabla así simple. Es lo mismo. Y eso es donde, ahí es donde nosotros los servidores encontramos tantos problemas. Ese es el problema que nosotros, y lo tremendo es que nos amargamos, nos automatamos. Muchos servidores están muertos que Dios quiere que los resucitan hoy, en esta tarde. ¿Por qué? Porque estás desestimando algo que deberían de estimarlo. A veces por estimar algún objeto, uno se desestima. ¿En qué me estoy refiriendo? Cuando digo desestima, por ejemplo, a veces uno por ser portero del templo, se desestima. Mascando chicle, eso es lo que me estoy refiriendo, mascando chicle, platicando, ido de la mente, porque no está trascendiendo en él la función que está haciendo. Aún los del sonido deberían de estar exaltados también. Sí, porque creo que hasta el sonido de la iglesia debe ser manejado en el espíritu. Porque tenemos una batalla de espíritu. Amén. ¿Cuántos creen eso? Pero nos estamos desestimando por una estimación, autoestimación, pero que nuestra manera de ser es autodesestimación. En otras palabras, hacerlo de la manera muy simple. Y de esa manera nos estamos autodestruyendo. Y por eso no somos tan efectivos en todas las áreas de trabajo.
Si usted me entiende lo que estoy diciendo, hermano, seríamos un ejército en orden, que todo están haciendo su trabajo, su función. Aleluya. Porque eso es lo que agrada nuestro espíritu, y eso es lo que agrada a Dios. Que nosotros, porque ¿qué problema tiene Dios del sonido? Tiene ningún problema. ¿Qué problema tiene Dios de barrer el templo? Si para Dios no existe, si para ustedes es suciedad, pero para Dios su vida es sucia y mi vida es sucia. Entonces, ¿qué quitamos nosotros en barrer el templo? Nada. Queda la basura aquí adentro. Pero más sin embargo, cuando tratamos de limpiar el templo, lo que estamos haciendo ver que hay un trasfondo detrás de todas estas cosas, la majestuosidad de la obra de Dios, que por lo cual nosotros nos entregamos esmeradamente. Entonces, sobre ese punto, tenemos que partir para que cada uno alcanza un temperamento adecuado para el funcionamiento de lo que Dios nos llamó. Porque si no, hermano, estaríamos contradiciendo las partículas de la obra de Dios. Por eso muchas veces, repito la palabra, nos estamos desestimando a nosotros. Por eso no oramos, por eso no asistimos a los cultos, por eso no asistimos a los discipulados, por eso no queremos ser exhortados, porque siempre hemos tratado las cosas de simpleza o con simpleza. Por eso que usted no funciona. ¿Cuántos quieren ser o funcionar adecuadamente en el área donde Dios? Hermano, si usted es maestro de niños, los niños van a hablar hasta en lengua en su reunión. ¿Por qué? ¿Por qué nuestro culto de joven no funciona? ¿Quién tiene la culpa? Todos. Todos. Los jóvenes vienen con su cachucha al revés. Y los líderes ni saben lo que están haciendo. Ese es el problema. Aleluya. Si tan solamente viéramos, conociéramos el gran privilegio que Dios nos ha dado de ser participante de su reino, hermano, nos vestiríamos de su armadura, de su poder. Y cuando hablamos de armadura, de poder, no se trata de alarde, de movimientos, esos que usted conoce. Es nada más un comportamiento de seriedad a las cosas de Dios. ¿Sabe cuál es una de las cosas para mí que es seriedad? Es respetar a toda la gente que están aquí. Hasta las sillas. Pero si tú no respetas al pastor, ¿cuánto más va a respetar las sillas de la iglesia, del templo? Entonces allí es donde está el problema. Allí el problema no es orar. El problema no es estar en vigilia. Todas esas cosas son especiales. Pero cuando el vaso está preparado para todo eso. Qué lindo, qué maravilloso es orar. Hermano, cuando usted ora ya verdaderamente como vaso preparado para la obra de Dios, hermano, usted se va a echar fuego. Va a encender la iglesia. Y yo, hermano, cuando estuve, ni siquiera una vez fui vicepresidente de jóvenes en mi iglesia. Solo una vez. Y me pasaba a cantar en mi corito. Un mi corito bastaba un culto. Y a veces tenía que recoger coritos en la basura. Y me
sacaba un corito de la basura, empezaba a sacudir y a cantarlo con mi guitarrita, ni bien lo sé, ni aprendí hasta la fecha. Pero la gloria de Dios caía. La gloria de Dios caía. No era por saber tocar bien la guitarra, sino por estar afinada en las cosas de arriba. Es que es el mensaje. Si usted no estamos usando la semana pasada dimensionar las cosas, usted nunca va a hacer nada. Nunca. Y lo triste es que uno se está desgastando, hasta se está amargando de tanto esperar haciendo cola. ¿Cuándo me van a subir? ¿Cuándo me van a subir? A lo mejor ya está descalificado. Y ni se dio cuenta usted cuándo fue descalificado. ¿Por qué? Por su simpleza. Por eso tenemos que dejar la simpleza. Empezar a dar, a dimensionar las cosas de Dios. Como por ejemplo cuando a ti te invitan a danzar, dance, no como bailando, sino danzando, como glorificando a Dios. No importa su manera de ser. Aleluya. Como yo decía a los hermanos de San Marcos hace 15 días, ¿por qué tenemos que imitar voces? Cante usted con la voz de gallina que usted tiene. Aleluya. Aleluya. Se va a burlar la gente de usted que tiene voz de gallina, pero el problema es que lo van a ver al Señor ahí a la par suya. Aleluya. Yo no estuve del comienzo de Elim, pero sí vi de lejos, porque yo era de aquella cristiana, yo soy viejo de las dos cosas. ¿Cómo empezó Elim? Cantando en las camionetas, los jóvenes dimensionando la palabra de Dios. Así creció él y impactó no solamente Guatemala, sino que fuera de Guatemala. No era la gran cosa, era la sencillez del comportamiento. Y de esa manera están sirviendo. A ver cuánta gente vino a la misión. Hasta yo me vine también. Aleluya. Pero es sobre el punto de cómo usted se comporta con lo que Dios le ha dado. Hay un detalle muy interesante. Yo creo que ahí está todo el mensaje. Cuando Jesús vino a la tierra, no vino a ser para ser. Repito. No vino a hacer las cosas para hacerse, sino que vino a hacer las cosas por lo que Él es. ¿Me entiende? ¿Cómo lo describe Pablo de esa manera? Pablo lo describe de esta manera. No sirve cuando te estén viendo, sino que sirve aunque no te estén viendo. ¿Sabe por qué? Porque lo eres, no vas a ser, lo eres. ¿Entiende? Yo no me voy a hacer para que usted se agrade de mí. Yo tengo que hacer porque soy. No para hacer.
Por eso usted se ha buscado mil caras para hacer. ¿Cómo es el hijo? Por eso, esa es la pregunta que usted trae. ¿Cómo es el siervo de Dios? ¿Cómo ser servidor de Dios? Así, hinchado, inflamado, reducido, atravesado, cuadrado, redondo. ¿Cómo? No, nada, no hay. No existe un método. Porque lo eres. Lo eres. Aleluya. Por lo menos, por ejemplo, les voy a hacer una pregunta a todos. ¿Alguna vez usted se ha creído hijo de Dios? ¿Se ha creído usted alguna vez ser hijo de Dios? ¿De veras? Entonces ya no tenés nada más que hacer que servir, porque ya eres. Ya eres, ya eres, ya eres. ¡Aleluya! Sí, aunque hay algo que aprender, es madurar. Madurar. Por eso dice Pablo, cuando yo era niño, hablaba como niño, pensaba como niño, caminaba como niño, me comportaba como niño. Pero cuando llegué a ser hombre, ya veía de otro modo. Pero ya tenía principio. Ya tenía principio. Entonces, en esta noche, en esta tarde, lo primero que usted tiene que ver, eso es lo que dijimos a los pastores hoy también, analizar si usted es llamado o metiche. Si eres llamado, ¿quién se le opondrá enfrente de usted? Ninguno. Que se pare el mismo diablo aquí, se lo vamos a convertir en piedra. O en pan. Entonces, si usted es hijo de Dios, aquí viene toda la responsabilidad. Es como, por ejemplo, el diezmar. ¿Cuántos saben diezmar? Si usted quiere servir, si no diezma, no sirve usted. Eres manco, no tienes mano. ¿Pero de dónde, hermano, si no tengo yo un trabajo? De lo que te da tu papá. ¿Sí? Es que es interesante eso. Porque una planta o un árbol, por ejemplo, un árbol de aguacate. Nunca se siembra un árbol de aguacate de adorno. ¿Verdad que no? Siempre se le espera algún fruto. Si es de naranja, aunque usted sea un hermano limón. Yo como quisiera una mi limonada hoy en este momento. Con bastante sal y Alka-Seltzer. Y fría, qué rico. ¿Y eso qué es limón? ¿Qué tal si fuera naranja? Aleluya. ¿Pero qué tal si el árbol del limón solo tiene espinas? ¿Qué le espera? Fuego, dice la Biblia, fuego. Pero si es limón, que produzca limón. ¿Por qué? Porque por naturaleza nosotros somos hijos de Dios, que tenemos que dar frutos. Es que todo el mundo sirve. Nadie que no sirve en la iglesia.
todos servimos. Por cuanto todos servimos, eso es la causa por lo cual que nos tenemos que vestir. ¿Por qué? Porque queremos que nuestro servicio tenga una cabida en el cuerpo o en el reino de Dios. Porque Dios quiere pagarle a usted. Dios no se quiere quedar con nada, hermano. Yo he dicho más de alguna vez, hasta los aplausos nuestros se pagan allá en el cielo. Hasta los amenes que decimos acá en la tierra van a ser pagados. ¿Sabe por qué? Porque tenemos un Dios tan rico, demasiado rico, que ya no tiene dónde poner su riqueza. No va a tener cada amén que nosotros le digamos aquí en la tierra. ¿Cuántos creen eso? Solo dice la Biblia. Deme el versículo, va a decir usted. ¿Sabe de dónde saco yo eso? Cualquiera que diera un vaso de agua del chorro, le doy su recompensa, dice. Eso, solo poner el vaso debajo del chorro, ya tiene usted su recompensa. Aleluya. Aleluya. Hablando de recompensa, hermano, tampoco solo nos estamos refiriendo de los galardones que el Señor va a traer. No. ¿Sabe cuál es una de las recompensas que Dios da ahora? Es que usted sea feliz. Con paz. Vivir en paz en Guatemala en estos días. Eso ya es un milagro. Eso es una gloria ya, venir, vivir con paz. Pero por demás que le hablen paz a usted, pero si no tiene una conducta adecuada a la palabra de Dios, usted va a vivir hasta predicando todavía preocupado. Yo conozco predicadores que no tienen paz. Porque solo les gusta predicar. No quieren asumir un carácter. ¿Por qué tenemos que asumir un carácter? Porque Dios es un Dios definido. A Dios le urge cambiar esta tierra. Aleluya. Dios ya necesita quitar esta tierra, quitar estos cielos y poner los cielos nuevos, la tierra nueva. Porque tiene un pueblo que le cree, que le sirve de verdad para ubicarlos en esa tierra eternamente. Entonces, esa es la seriedad de Dios. Por eso Dios no está jugando a canicas. Por eso, hermano, si usted quiere servir a Dios, lo único que usted tiene que hacer es, primero, entender que usted es hijo de Dios. Y como hijo de Dios, está siendo llamado para dar frutos. Por esa naturaleza nueva que Dios ha dado en su corazón, en su vida. Porque de lo contrario, usted siempre va a cosechar amargura, disensiones, rebeldía, divisiones en la iglesia. Allí es donde Dios no puede premiarlo a usted ahora con esa paz, con ese gozo. Entonces, ya vamos con, primero, recuerda usted que es hijo de Dios, y un hijo de Dios, forzosamente, no forzosamente, solo por utilizar esa palabra, para poderse ver
como hijo del Padre Altísimo, dice, que tiene que tener frutos. Que tiene que tener frutos. Porque a saber cuánta gente, hermano, Dios los quiere premiar para un premio, como lo que pasó en el aposento alto. Lo que pasó en el aposento alto se ha hablado muchas veces, y yo lo voy a repetir. Cuando empezaron los 500 que vieron al Señor, y solo terminaron 120. Y unos acababan de irse de la reunión, llegando a la vuelta, cuando bajó el Espíritu Santo, porque no estaban definidos. ¿Cómo se sentirían esa gente, hermano, a la vuelta de la esquina, cuando oyeron el estruendo del derramamiento del Espíritu Santo? Por poco fueron bautizados, por poquito. Y otros por poco se iban, pero los alcanzó el derramamiento del Espíritu Santo. Por eso nosotros, los servidores, tenemos que definir una actitud, no por lo que vamos a hacer, sino por lo que ya somos. A usted no le va a costar, salude a tu abuela o abuelo. Ay, hasta le da. ¿Cómo se llama eso? Pero si estás hecho para eso, hasta lo abrazas, lo besas, lo ves. ¿Por qué? Porque estás hecho a eso, a ese servicio. No tiene nada que aprender, solo es afinar. Solo es afinar. Lo que estamos haciendo hoy es afinar lo que tú ya tienes dentro. Hermano, si usted atiende el mensaje que yo le estoy dando, de aquí a mañana usted ya no será la misma persona. ¿Sabe por qué? Porque vas a tomar una actitud de valiente guerrero, de agradar a Dios por lo que eres. ¿Sabe por qué tú te has comportado negativamente? Es que no me toman en cuenta, es que no me miran, es que no se fijan en mí. ¿Y cuándo se van a fijar en ti si cada día te vas degradando? Lo más probable es que solo te espera el último golpe para que... Pero si hiciera lo contrario, por ejemplo, David, uno de los elementos básicos para ser servidor es la obediencia. La obediencia. David, como era hijo, tenía la obligación de llevar el hacer los mandados del papá, y entre los mandados del papá, hermano, como estaba acostumbrado a obedecer como hijo, y ni siquiera había soñado David que en ese viajecito de ir a entregar queso, se iba a echar el gran Goliat. Yo decía a los hermanos hace poco, cuando tomaron privilegio los hermanos allá en Santiago, y eso que solo iba a dejar queso, se echó el Goliat. ¿Qué tal si iba armado, montado en su caballo? A ver cuántas hazañas haría. Pero como era obediente a los mandamientos, a los mandados del Padre, se fue a dejar quesos a sus hermanos, y en eso se encontró un problema en el campamento de Israel. Y él fue el que dio libertad, victoria.
a Israel por la obediencia. Por la obediencia. Y no andaba haciendo, ojalá que me miren, ojalá que me vean. Él andaba haciendo su función, sea que lo veían o no lo veían. Él andaba haciendo lo que tenía que hacer y Dios lo estaba levantando como el libertador, como el pastor de Israel. Hermano, no se frustre usted para buscar un puesto. Solo funcione donde te han puesto. Y ahí vas a empezar a ver la gloria de Dios. ¡Aleluya! Pero quizás usted está pensando de esta manera. Sí, hermano, yo me quisiera trabajar como David, aunque sea, pero lo que pasa es que el pastor no me deja. No, así son los pastores. Yo tuve mi pastor también porque cuando, hermano, el pastor me llevaba ganas de volarme la cabeza también. Al fin no me voló la cabeza, con todo y cola me voló. Espera. Y no sabía hasta dónde me puso. Hasta aquí me puso. ¿Por qué? Porque nunca trabajé al ojo, siempre trabajaba con todas mis fuerzas, con toda mi voluntad. Ese es el secreto de un verdadero servidor, que no sirve al ojo, sino que sirve al que lo llamó. No importa cómo te vean los hombres, sino cómo tú ves a tu Dios. Aleluya. Si ustedes aceptan esto, de este grupo van a salir evangelistas como nunca. Yo lamento mucho, hermano, que solo tenemos unos evangelistas, pero no tanto. No los estoy menospreciando, porque tienen el mismo complejo que ustedes. Quieren ser vistos. Ese es el problema. Quieren ser vistos, quieren ser promocionados. Hermano, ¿quién es el que promociona mejor el ministerio? Dios. El Espíritu Santo. Cuando alguien se ubica en esta posición donde tú te pones, las almas se conviertan. Yo me iba a los parques, a las fincas. Lo malo de mi hermano, que siempre traía venado cazado. Siempre, donde iba, traía venado. Y el pastor me dijo, ¿y esos venados para qué son? A ver, decía yo, aquí está el venado. Me refiero de almas, pues. Y todavía estoy cazando venados, ¿no? Hace poco estuve en una campaña en el parque, me casé 149 venados. Aleluya. Porque no lo hago para mí mismo, sino que lo quiero hacer para el que me llamó. Y ese es el deleite de uno. ¿Sabe por qué usted no se deleita con las cosas que Dios le ha dado? Porque primero quieres, como los niños aquellos cuando van a ser mandados, ¿cuánto me vas a dar? ¿Cuánto me vas a dar? ¿Me voy a quedar con el vuelto? Sí, mijito, está bien. Vaya, sí, sí. Y ni siquiera compra el mandado, sino que se queda hasta con todo y eso. Ese es el gran problema de los líderes. Pero si trabajáramos como hijo de Dios, que nos pertenece ese reino, aleluya, seríamos luces encendidas en los rincones, en las aldeas, en los barrios, en las colonias. Seríamos lámparas encendidas. Recibe esa virtud, recibe esa gracia en esta noche, en esta tarde.
te ministro ese don. Ese carácter, esa actitud. Ya no busques que te miran. Aleluya. Porque hay un engaño en nuestra mente, a veces, como hombres que somos, cuando alguna vez tenemos un impacto, un poder del Espíritu, lo que buscamos siempre, ay, como quisiera que tuviera un púlpito ahora. Queremos quitar el púlpito al pobre pastor. Deja al pastor. ¿Y cómo se conoció y cómo se dio a conocer David? Por las hazañas que él hacía en el nombre de Jehová. Y de esa manera, hermano, hasta creó envidia con Saúl. No estaba buscando envidiar. No estaba buscando división. Pero que de alguna manera provoca envidia. Pero eso no nos

Amén. Imagínese una congregación de 20. No de miles, de 20. Que esos 20 estuvieran en un mismo espíritu. Hermano, ustedes encienden la colonia. Pero 20 bravucones peleándose el huesito que ya no tiene carne. No están haciendo nada. Aleluya. Aleluya. ¿Verdad que da coraje, hermano, verse uno en esa posición negativa? Da hasta vergüenza comportarse así. ¿Verdad que sí? Vergüenza. Ay. Tontontón, diga usted, para que se liberan esta tarde. O tuntún. ¿Cuántos quieren ser liberados de esos complejos? ¡Libérase, libérase! Ahí detrás. De donde Dios te ha puesto. Alabe, glorifique a Dios. Es que cuando hay muchos predicadores cuando dicen ¡alaben a Dios, alaben a Dios! Y no alabamos a Dios. Aunque por lo menos gritemos. ¡Aleluya! Eso ya es algo. ¿Sí? ¿Verdad que se encienda la iglesia? Por lo menos veámoslo en ese ángulo. Alabe a Dios. Solo empieza usted a gritar. ¿Sí? ¿Y ahora qué versículo le vamos a leer a usted? ¿Cree usted que todo lo que estamos diciendo tiene versículo? Entonces quita la idea de todo. Póngase la idea de la Biblia. Yo decía ayer a los hermanos cuando Jesús fue reconocido Hijo de Dios. Cuando se sometió a Juan para ser bautizado. Ese acto pareciera ser insignificante. Se sometió, se dejó bautizar. Y cuando salió del agua, ya no era el judío, ya no era el nazareno, sino que decía el Padre, como que hubiera dicho el Padre, ¿sabían ustedes? Como que hubiera hablado así el Padre, ¿sabían ustedes? Que este es mi hijo amado en quien tengo complacencia. Solo por someterse al ministerio de Juan. Es que lo que pasa, hermano, que usted quiere tener su propio ministerio. Por ejemplo, los presidentes de jóvenes se creen mi ministerio con la juventud. Y por eso dividen a los jóvenes de su pastor, en vez de llevarlos. ¿Cuál es la tarea de un presidente de jóvenes? Es llevar a los jóvenes al pastor cabeza. Ese sería un golazo al enemigo, hermano. El problema es que el enemigo nos ha metido goles olímpicos. Porque queremos tener un ministerio a la par del ministerio del pastor. Eso no funciona. Estamos debajo del ministerio del pastor que Dios ha puesto. Que no se te ocurre pensar como Absalón. Y como se le ocurrió al diablo, a Luzbel, decía. ¿Sabe qué decía Luzbel? Igual que Absalón. Oh, decía, ¿quién me diera estar más arriba? Decía Luzbel, creyó que había más arriba. Se equivocó que no hay más arriba. Y Absalón, ¿quién me diera que fuera más que mi papá? Lo que pasa es que la gente no se dan cuenta, hombre.

Si ellos conocieran que yo soy más que mi papá, no hay. Dígame, ¿usted es mayor que su papá? Póngase arrugado de todas maneras, usted es hijo de su papá. No sé si me está captando la idea. Hermano, el día que se le ocurrió a Absalón de creerse que podía ser más que papá, Dios lo colgó. Lo vergonzoso es que ni siquiera lo colgaron los hombres, se colgó él mismo. Se ahorcó él mismo por su orgullo, por su vanidad, por no quererse someter. Aleluya. ¿Sabe qué estaba viendo yo hace poco? Hablé con dos ancianos de la iglesia local, de esta iglesia. Nos encontramos en un desayuno con ellos. ¿Saber qué me pasó? Les empecé a exhortar. Les decía que nunca se le ocurre pensar sobrepasar al pastor, les dije. Porque muchos creen, porque muchos creemos que estando yo solo, decimos, haría yo más. Y tristemente que hay hombres que piensan así, ministros. Decían a uno de nuestros hermanos de aquí de la iglesia también, oh, si estuvieras con nosotros, sería reconocido profeta. Pero como ahí en el himno te dejan desarrollar. Y aquel ya se lo está creyendo. Porque uno piensa así. Pero la Biblia no dice así. Porque no hay otro puesto arriba de lo que Dios te ha dado. Porque si eres infiel con lo poco que tienes, lo serás infiel en todo. O peor, si eres fiel en lo que tienes, ya no necesita más honra usted. Porque ¿qué honra necesitas tú? Para mí la honra más grande no es que me reconozcan. ¿Sabe qué es la honra que yo siento? Es que Dios me usa. Estoy satisfecho de eso, sea con nombre o sin nombre, que me que reconozcan o no me reconozcan. Me deleito en la presencia de Dios cuando me hace ser servicio agradable. Eso es lo que hay que entender, hermano. Porque es lo que uno piensa que puede hacer más estando solo. No, tú puedes hacer más lo mismo donde tú estás. Es increíble. Cuando yo vi esto, hermano, yo creía que había puesto. Decía, no hay puesto mayor ni menor. Todos los puestos es mayor, pero depende de usted. Aleluya. Qué lindo ver un cielo lleno de estrellas. Unos grandes y otros medianos, otros pequeñitos, pero todos brillando, brillando, brillando, brillando, brillando, brillando, brillando. Qué lindo. ¿Usted ha visto alguna vez el cielo despejado, estrellado, hermano? ¿Cómo se ve hermoso? Hay a veces que Dios los baja para que uno los vea de cerca. Yo una vez me subí a la terraza de mi casa y lo vi bajar de cerca. ¡Hala, hermano! Yo ya me quisiera hacer estrella en ese momento, ¿no? Porque, pero qué impresionante. Pero todos brillan. Nadie que no se brille ahí. Porque todos tienen una función en esas esferas. Y lo mismo es usted también. Hermano, es increíble ver gente brillando en todo lado.
cuidando carro brillando, cambiando pañales, brillando con la unción del Espíritu sobre su vida. Hermano, es increíble. Este evangelio es increíble. Aquí no hay rincones. Aleluya. Todo es glorioso. Todo es resplandeciente. Así que usted no se mengua. Brilla donde Dios lo ha puesto. Pero ¿sabe cómo brillar? Haciendo bien las cosas. ¿Sabe cómo se hace bien las cosas? Creyendo que lo estás haciendo para tu Dios. Y lo bueno es que ese Dios no es un Dios extraño, es tu papá. Es que lo que pasa, hermano, ¿sabe por qué no funcionamos bien nosotros? Que tenemos una mentalidad chapina. Cuando nuestro papá nos presta su carro, y nos estrellamos. Y cuando es nuestro el carro, cuando viene el hermanito menor, por favor no toque mi carro. Ahí sí es bravo usted, pero cuando con las cosas de su papá, no le importa. Y así somos con las cosas de Dios. Si fuéramos cuidadosos con lo de papá, lo seremos con lo nuestro. Así de sencillo. ¿Quiere usted ser un buen servidor? Ahí está. Esa es. No existe ayuno para esto. Ayuno lo vas a hacer después, cuando ya entendió la lección. Por eso a mí me da coraje ver gente paseando en la hora del culto, hermano, en la hora del mensaje. Me molesto, me choca la gente eso, hermano. ¿Para qué vienen a la iglesia? Digo yo. Pero lo mismo hace usted sirviendo. Por eso uno es el culpable de no ser tomado en cuenta, porque dice Dios en su palabra. Oye esto, yo honro, ¿qué dice? Ahí está. Usted mismo se respondió. Yo honro a los que me honran. Mardoqueo un día hizo un gran favor que ni siquiera lo anotó en su agenda porque no tenía agenda. Pero había una agenda en el reino. Que de repente Dios se le ocurrió quitarle sueño a ese rey cuando encontró las obras de Mardoqueo. ¿Y qué se ha hecho con este hombre? Decía el rey. Pues nada. ¿Cómo que nada? Pues sí. Hoy. Dios nunca olvida. Nunca. Aleluya. Aleluya. Hermano, ese maravilla tremendo, después que lo andaban matando antes que lo estaban matando a Mardoqueo, después ya lo estaban coronando. Un día lo estaban persiguiendo para matar y el siguiente día lo andaban sobre el caballo. Con un puesto alto en el reino. Pero por haber comportado como se debe. Usted no tiene otra alternativa más que esta. Desde ahora en adelante, tome las cosas de Dios como que si fuera propio de tu Padre, Dios. Por eso hay, es muy importante olvidar por ratos la palabra servidor. Es que yo soy servidor, es que yo soy servidor. No, tú no eres servidor. Tú eres hijo de tu padre. Pero con una actitud de servidor. Esa es la diferencia. ¿Sabe por qué una actitud de servidor? Porque somos indignos. Solo por eso. Esa es cuestión de conciencia. Si usted tiene buena conciencia, se considera inútil. Se humilla.
pero encima de ti, no, en el fondo de tu corazón, no eres siervo, eres hijo de Dios. Y como hijo que eres, te pertenece todo como para cuidarlo y hacerlo bien como hijo. Entonces ya dejará de ser siervo. Pero como eres sincero, como eres honrado, vas a actuar como que si fueras siervo. Por dimensionar la obra de tu Padre. Amén. Solamente. Gloria a Dios. Gloria a Dios. ¿Usted quiere recibir una fuerza para llegar a tener eso? Sí, porque necesita una fuerza para tener eso. La fuerza, la humildad para llegar a ser un buen servidor del Padre. Cristo vino como servidor. Porque sabía que le iba a tocar el reinado. Nosotros en este tiempo vamos a asumir una actitud de siervos, porque nos toca la otra parte de rey. Eso todavía nos falta. Pero para que lleguemos a eso, primero tenemos que tomar una actitud ahora de sierva. Solo por cuestión de requerimiento por la vieja naturaleza que hay dentro de nosotros. Lamentablemente, ¿verdad? Pero a pesar de eso, Dios nos acepta como hijo suyo, bajo ese comportamiento. ¿Alguien quiere asumir ese comportamiento? Porque es tiempo que usted debe deleitarse en su servicio. Amén. ¿Cuántos quieren empezar ya a sentirse deleite, deleite? Yo me siento el deleite porque, hermano, tengo la suficiente razón de regresar a mi casa porque prediqué por lo menos 3 horas hoy. O más, digo yo. A ver. Sí, 3 horas. Tenía suficiente razón para ir. Pero siento el deleite de servir aún así. Y por eso estoy aquí. ¿No quiere usted hacer otro sacrificio para recibir su bendición? Amén. ¿Usted quiere ser bendecido hoy? Vamos a hacer una administración de parte del Señor. Así de pie porque no nos alcanza el lugar. Aleluya. Aleluya. Solo prepare su corazón. Usted no necesita hacer algo más, solo considerar lo que eres. Eres hijo, solo con una actitud de servidor. Porque si tomas hoy como hijo, con la idea del mundo, vamos a actuar de otro modo. Pero si asumimos la actitud de siervo, entonces no vamos a abusar, sino que vamos a bendecir, a producir en el reino de nuestro Padre Dios. Recibe hoy esa actitud, ese carácter de siervo, de servidor. No importa el área donde Dios te ha puesto, donde Dios te ha puesto. No importa. Solo recibe esa fuerza, esa virtud de hacer la actitud de siervo. Aleluya. ¿Sabe qué hay detrás de todo esto?
esto, lo más hermoso que hay detrás de todo esto, todo lo que tú haces de buena gana, Dios no se lo va a quitar, se lo va a dar a usted mismo. Porque Dios no necesita de nada nuestro. Todo lo que nosotros hacemos, si lo hacemos de buena voluntad, de buena gana, Dios nos la devuelve como propio, para deleitarnos, para disfrutarlo. Tú vas a disfrutar tu privilegio. Aleluya. Aleluya. Señor, en esta hora, mira a estos servidores, Padre. Muchos no han podido trabajar, no han podido hacer las cosas correctamente, porque lo han visto de una manera extraña, Señor. Ellos se han sentido extraños. Pero hoy, en esta noche, en esta tarde, que se sienten parte de esta obra, de este reino tuyo en la tierra, los corazones de los hombres. Aleluya. Padre, en el nombre glorioso de Cristo Jesús, bendiga a este pueblo. Eres la fuerza para empezar a servir. Los que dirigen, los que presiden, los que cantan, todos, los maestros, los discipuladores, todos, Señor, en el nombre poderoso de Cristo Jesús, sean levantados ahora, ahora, ahora, en el nombre poderoso de Jesucristo. Señor, sacude el polvo de estancamiento sobre sus pies, agiliza sus manos, déles pies incansables, corazones incontenibles de expresar su servicio a ti, Señor. Abre sus corazones, abre sus ojos, en el nombre poderoso de Jesucristo. Aleluya. Aleluya. Aleluya.

¿Por qué no levante su mano? Levante su mano. Y recibe esa energía, ese poder, ese coraje, como lo que recibió David cuando dijo: ¿quién es ese hombre incircunciso? Le dijo a Goliat y lo derribó a la tierra. Recibe ese coraje de hacer las cosas. Quita toda pereza, toda retracción. Somos parte de tu obra, Dios. Bendiga esta juventud, bendiga estos hombres, bendiga estas mujeres, bendiga estas señoritas, Padre, estos jovencitos que tienen iniciativa de servirte, Padre, en el nombre poderoso de Jesucristo. Aleluya, aleluya, aleluya, aleluya. Cambia tu manera de pensar, cambia tu manera de ser, cambia tu manera de caminar, cambia tu manera de cantar. Aleluya, gloria al Señor. Gloria al Señor Dios Todopoderoso. Aleluya. Glorioso. Santo eres. Jesús. Ya no seas extraño en la obra de tu Padre. Ya no seas extraño ni extraño. Seas propietario. Ponte en lugar de tu Padre Dios para hacer la obra. Aleluya. Gracias, Padre. En el nombre de Jesús, ministra fe. Ministra fe. Ministra paz. Ministra gozo. Aleluya. Gracias, Padre.

Aleluya. No detengas tus manos para hacer la obra. Jesús.

Gracias, Padre. En el nombre poderoso de Cristo.

Dios, gracias. Recibe ese calor, esa fuerza de Dios. Aleluya. Quita toda simpleza, Señor. Denos seriedad, firmeza, deseos puro para hacer tu obra. Que nadie desde aquí en adelante haga la obra indolentemente. Que todos los padres lo hagamos con fuerzas, con ánimo pronto, Padre, para correr con ese poder, con esa energía, para hacer tu obra, Padre. En el nombre de Cristo Jesús. Aleluya. Aleluya. Aleluya. Amén. Dice amén, pueblo de Dios. ¿Cuántos se recuerdan de un coro que dice: hay una luz que está brillando, puedo verlo en el horizonte, es el ejército de Dios preparándose para guerra, no a Irak, marchando victoriosamente contra todo el enemigo? Nadie puede.

Hallelujah. Marchando contra todo el enemigo. Aleluya, porque no solo el diablo es el enemigo. Tu misma mente es tu enemigo. Tú tienes que ir marchando contra todo eso. Hay una luz que está brillando.

conmigo. Nadie puede resistir, nadie puede resistir al ejército de Dios. Nadie puede resistir, nadie puede resistir al ejército de Dios. Aleluya, ¿cuántos creen eso? Nadie, nadie puede resistir. Aleluya. Bueno, siempre nos cansamos, ¿verdad? ¿Quién dijeron no? Que se queden los que no se han cansado, que se vayan los cansados.

Nadie puede resistir al ejército de Dios. Hay una luz que está brillando, puedo verlo en el horizonte. Es el

nadie puede resistir, nadie puede resistir al ejército de Dios. Nadie puede resistir, nadie puede resistir al ejército de Dios. Vamos arrasando con todo, todo, todo. Aleluya. Derribando muros, prejuicios, estancamiento, religiosidad, vanidad, todo lo que nos sirve, vamos derribando. Aleluya. Sacúdese, sacúdese. Sacúdese hoy. Eso, eso, eso, eso. Sacúdese, sacúdese. Aleluya. Eso. Sacúdese. Eso. Aleluya. Aleluya. ¿Ya empezó a sentir usted el hormiguero en sus pies?

nadie puede resistir, nadie puede resistir al ejército de Dios. Nadie

Hallelujah. Amen. ¿Verdad que usted puede? ¿Verdad que usted tiene poder? Si cantáramos como hoy. Por eso, hermano, no espere que el coro te mueva. Muévete tú también a veces. Dice un salmo. Mi corazón. ¿Qué más dice? Y mi carne. Quieren cantar al Dios vivo. Mi corazón y mi carne quieren cantar al Dios vivo. Si usted no usa su carne, eso no quiere decir que usted está en la carne. Usa su carne. No solo usa su corazón. Usa su carne. Aleluya. Aleluya. Un hermano, oigan esto, un hermano un día liberó a una endemoniada, pero en su boca salieron dos sapos literales, y los tuvo que aplastar con sus pies. Los sacó con la oración, pero tuvo que usar sus pies para aplastarlo. Usa su carne, usa su mano, usa su boca, usa su mano, usa su boca, eso, usa su mano. ¡Uno de sus pies! ¡Mano! ¡Eso! ¡Eso! ¡Eso! ¡Así es! ¡Usa sus pies! ¡Sus pies! ¡Aleluya! ¡Aleluya! ¡Recibe esa virtud! ¡Recibe ese poder! ¡Aleluya! Aleluya. Aleluya. Jehová mi roca, Jehová mi roca. Oh Dios mío, escudo mío, mi libertador. Oh Dios mío, escudo mío, mi libertador. Oh Dios mío, solo en ti confiaré. Jehová mi roca, Jehová mi roca. Eso. Oh Dios mío, escudo mío, mi libertador. Oh Dios mío, solo en ti confiaré. 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Oh Dios mío, escudo mío.

0: Oh Dios mío, escudo mío, mi libertador. 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
1: Aleluya.
0: Jehová, mi roca. Oh Dios mío, escudo mío, mi libertador. Oh Dios mío, escudo mío, mi libertador.

0: no se haga el rogado, no se haga el rogado.
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0: Dios mío, escudo mío, mi libertador. 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Oh, Dios mío, y confiaré. Aleluya. Gloria a Dios. ¿Saben, hermanos? ¿Saben? Yo quiero decir algo para quedarme un poco y un poco más liberado de todo lo que tengo que decir. Pero eso ya es fuera del tema. Pero es parte del servicio. Por ejemplo, esta cosa. Si solo tocamos notas musical, como en los escenarios de canciones, solo provocamos emociones a nivel canción, no a nivel de guerra. Este tenemos que saberlo tocar a nivel de guerra. Aleluya. Por eso hay variedad de tono de música para guerrear. Hay música para alabar a Dios y hay música para guerrear. Eso lo habla el Salmo 119. Bueno, perdón ese problema. Y tengo que dejar dicho esto para todos los que tocan. No canten, no tocan notas musicales para guerrear, porque el diablo sale a danzar con nosotros. Demos ritmos, toques de guerra. Pero esto es difícil de entender, ¿verdad? Pero algún día lo vamos a hablar con más seriedad. Aleluya. Gloria a Dios. Eso lo digo para todos los que saben, los que pretenden saber tocar algún instrumento. No toques notas musicales, ni en la alabanza de Dios, ni en la guerra espiritual. Hay notas para eso. Amén.
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0: Bailemos juntos, dice, bailemos todos juntos. Gloria a Dios. En otros lugares siempre practican rebuscarle las palabras de niños, pero en este caso yo les voy a hacer una aclaración, porque el humano trae en su conciencia una alabanza verdadera que lastimosamente no la puede expresar por su cuerpo limitado.
1: Amén.
0: Tiene que cantar la alabanza verdadera como para un alma madura, para un espíritu ya maduro.

¿Quieren agradecerle al Señor por este momento que estuvimos viviendo, alabando con alegría, con llanto, con quebrantamiento? ¿Cuántos se quebrantaron en esta noche a través de la inspiración de los cantos? Vamos a cantarle una vez más así.

0: somos salvos. Por eso damos gracias al Señor por haberle cantado y seguiremos cantándole, porque es la gratitud que hay en nuestro corazón. Aleluya. Gracias, Señor. Gracias por todos tus hijos que han venido, Señor, a manifestar su gozo, su gratitud, su exaltación a tu majestad, Señor. Gracias. Mil gracias, Señor. Muchas gracias. Gracias, Dios. Le aplaudimos. Le amamos. Aleluya. Gracias, Dios. Aleluya. Amén. Amén. A su majestad. A su honor. A su grande obra.
1: Yo tengo un Dios alto y sublime. No sé si lo saben. Ah, qué bueno que lo saben. Porque eso es bueno que nos ayuden a cantar. Porque estamos no viendo espectáculo, estamos adorando al Señor. Amén. Gloria a Dios.

0: Aleluya. Amén. Puede sentarse porque viene la otra parte.
1: Por eso damos gracias a Dios. Yo doy gracias a Él porque me ama como soy. Amén. Dice así.

0: Aleluya. Por la voz de Jesús. Gloria a Dios.
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0: Cantaré una canción triunfal, un cántico triunfal.

Un aplauso a la venida de Cristo Jesús. Una de las señales de la venida de Cristo es que su iglesia ya está de fiesta, sintiendo ya el tropel de su carruaje que viene brincando sobre los montes también. Aleluya. Él es tu amado, Él es tu amado. No estás cantando y adorando a un extraño, sino que estás adorando directamente al amado. Aleluya.

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2: Castillo mío, escudo mío, en quien he confiado. Amén.

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Como una apelación sobre su alma, usted va a cantar con el canto, tú me conoces, tú me conoces. Amén. Usted va a decirle al Señor, Señor, tú me conoces. No puedo ocultarme, no puedo esconderme, aquí estoy porque tú me creaste antes que el mundo fuera. Amén. Vamos a dejar el tiempo.

que Dios trajo paz y gozo a la iglesia. Es la primera palabra que Jesús dijo al resucitar: paz a vosotros. Porque usted no imagina, no se imagina cuánto vale la paz. Eso no tiene precio. Pero tú lo tienes por Jesucristo.

0: Hallelujah.
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desde la eternidad y hasta la eternidad, y diga todo el pueblo, amén.

el testigo fiel y verdadero. He aquí el amén, el principio de la creación de Dios. ¡Aleluya!

0: nuestra adoración por siempre estará en todos los confines de tu creación.
1: Nuestra luz, Jehová es nuestra salvación. Dice, ¿de quién temeré? Jehová es la fortaleza, porque Jehová es la fortaleza de mi vida. Amén.

está por nosotros. Él nos defenderá. Él nos librará de toda guerra, de toda violencia. Amén.

¿Cuántos tienen fe de que esto es verdad? Esto es por la fe. Esto es por la fe. Y lo que tú crees que lo que Dios puede hacer.

El mismo vino a salvarnos. El mismo vino a liberarnos. El mismo viene a llevarnos. Es por ello que cantamos con gozo y con toda libertad, porque así

0: alejado en nuestro caminar, la cual nos conduce cada día hacia ti.
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grande como tú, oh Jehová. Este es un poco moderado. Todavía ya puede menearse, ya puede. Hay grande como tú, oh Jehová.

0: corazón.
1: Amén.
0: Gloria a Jesús. Canso de amarte. Ándale pues. A ver cómo nos va. ¿Ya está cansado? Para nada, digo. Para nada. Aleluya. Yo recibí todos estos coros, pero como no sé de música, por eso estoy tarareando un poco aquí. No me canso de amarte.

¿Cuántos se sienten tan a gusto con el Señor? ¿Seguro? ¿Seguro?

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gloria a Jesús. Aleluya. Esa es su bondad tierna. Esa es su ternura. Amén. Ni siquiera perdonó a dos sacerdotes que entraron ni siquiera a pecar, a oficiar, y los mató. Por eso hoy tenemos un Salvador tierno. Es su bondad, nunca cesará. Gracias a esa bondad. Amén. Bienvenidos a la fiesta de Jesús. Aleluya. Prepare su corazón, porque esta es una fiesta

fiesta de Jesús. Cantadle con gozo al Dios de nuestra

Cuando veo tus cielos, obra de tus dedos, la luna y las estrellas que tú formaste, digo, ¿qué es el hombre para que tengas de él memoria? ¿Y el hijo del hombre para que lo visites? Oh Jehová, Señor nuestro, cuán grande es tu nombre en toda la tierra.

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9: Amén. Aleluya.

Verdaderamente nuestra vida, si Cristo no tiene compasión de nosotros, nadie nos puede lavar nuestros pecados. Y el Señor, por su grande amor, por iniciativa propia, hizo que nuestros pecados, nuestra vida fuera limpiada en las aguas de la vida. Ha sido un verdadero gozo, hermanos, poder ver una etapa más del caminar de la iglesia. Los hombres siempre quieren mantener al niño en un estado de inconsciencia, pero nosotros, el Espíritu Santo, dice y hace que los niños también estén en esa medida de vida, expresando a un Dios sumamente poderoso.

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4: Que le debemos entregar nuestra vida al Señor. Levanta tus manos delante del Señor. Entrégale tu corazón.

Jesús.

tú has sido mi roca, mi alto refugio, Dios. Escudo mío en tiempo de aflicción, has sido tú, oh Jehová, Dios de los ejércitos.

0: Dicen amén, pueblo de Dios. Aleluya.
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Gracias a Dios, aleluya. Así es nuestro Padre, ¿verdad, jóvenes? Él nunca nos ha dejado en todo tiempo, en todo momento, y por eso le cantamos con todo nuestro corazón: bienvenido al reino de Jesús. Este sí es una expresión directamente de niños. Creo que es la insinuación del Espíritu a los niños. Dios nos ha tomado en cuenta desde niños, desde que fuimos formados en el vientre de nuestra madre, y tiene un reino que rige la vida desde la niñez. Aleluya.

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Es el nombre que ha sido dado a los hombres en quien podemos ser salvos. Aleluya. Gloria a Dios.

Gracias, Padre Celestial, porque en nuestros corazones hay gratitud y por ello te damos gracias por permitirnos

Aleluya. Yo tengo un Dios. Bueno, ahora dejamos.

Ese es nuestro Dios, eterno y sublime. Por fe he de alcanzar la vida eterna.

0: Aleluya. ¿Cuántas quieren llegar a esa mansión de luz? Amén.
1: Amén.
0: Aleluya.
1: Aleluya.
0: Más fuerte. Aleluya.
1: Aleluya.

Denle un fuerte aplauso al Señor en esta noche. Aleluya, aleluya. Y Jehová dijo a Moisés: di a mi pueblo que marche. Iglesia de Cristo, no temáis, porque vuestro Dios va delante de

lo creemos, sino que lo sentimos, que es difícil vivir sin Cristo Jesús. El siguiente canto, cuando Jesús murió por mí en la cruz,

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Aleluya. Aleluya. Jesús dijo: este evangelio será predicado por todo el mundo, entonces vendrá el fin. Este evangelio será predicado por todo el mundo, entonces vendrá el fin. Cristo vendrá otra vez. Amén.

0: Aleluya. Gloria a Jesús.
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Aleluya, aleluya, aleluya, al que salvó mi alma. Ya tú sabes que Cristo viene. Ese es el gozo de todo cristiano, que Cristo viene. Amén. ¿Cuántos saben que ese es el gozo de los gozos y de los gozos? Que es la venida de Cristo Jesús. No son otras cosas, no son otros eventos, no son otros poderes, no son otras maravillas. Es la venida de Cristo Jesús. Es el clímax de la expresión del Evangelio que Cristo nos ha dado. Amén. Vamos a cantar.

Jesús. Porque todo lo que vemos hoy se acabará, sea buena o mala, se acabará. Aparecerá una nueva era donde Cristo será el Rey de Reyes, Señor de Señores. Y usted será su reina, su iglesia, su amada esposa. Amén.

0: Aleluya. ¿Cuántos les gustó las palabras, las letras del himno? Aleluya. No hay cosa más hermosa cuando un niño es envuelto en la palabra de Dios. Porque todos nosotros nacimos en un mundo invadido de muchas cosas. Y todavía en la iglesia le ponen objetos, animalitos, inanimados para los niños. Nosotros tenemos un Dios real porque nuestra alma es real. Esta es una plegaria del niño. Dice: oh Padre Celestial, necesito de ti, que soy un niño, acuérdate de mí.
1: Porque Dios trajo paz y gozo a la iglesia. Es la primera palabra que Jesús dijo al resucitar: paz a vosotros. Porque usted no imagina, no se imagina cuánto vale la paz. Eso no tiene precio. Pero tú lo tienes por Jesucristo.

0: Alléluia.
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2: Establecido la noche y el día, Job decía: cuando era de noche, quisiera que fuera de día, porque no podía dormir. Y cuando era de día, quisiera que fuera de noche, porque no podía vivir de día. No había día, no había noche para Job. Y a nosotros, y a todos nosotros, nos toca en la vida un momento de soledad. Yo creo que el Espíritu Santo está poniendo un canto para que nosotros podamos ser dirigidos ante la presencia de Dios, para poder mitigar nuestra sed, la sed de nuestra alma, a través de un canto. Amén.

0: Un fuerte aplauso a aquel que nos oye siempre. A aquel que siempre está dispuesto a escucharnos, a ayudarnos y a levantarnos.
1: Por eso mi corazón quiere gritar de gratitud, porque tú has redimido mi alma, oh amor de Dios, oh aleluya.

0: ¡Aleluya!
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Hace poco, unos 15 días atrás, sentí el deseo de que las voces de las mujeres se escucharan a través de los cantos. Lo vamos a hacer con la idea de preservar la alabanza en el nombre glorioso de nuestro Padre majestuoso. Dedicamos estas alabanzas, estos himnos

Jesús dice, si alguno tiene sed, venga a mí y beba. El que cree, como dice la Escritura, de su interior correrán

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Qué bueno es que se cumpla literalmente con nosotros lo que la Biblia dice: si tu padre, si tu madre te dejaron, con todo yo Jehová te recogeré. Dice, tenemos una esperanza muy linda porque tenemos un Padre celestial, y si le pedimos algo con todo nuestro corazón, Él siempre está dispuesto a contestar, a responder nuestras necesidades. Aleluya. Yo soy un niño muy feliz. Cuando fue contestado por el padre, ahora el niño es muy feliz. A ver, vamos a escuchar ese canto maravilloso.

Gracias, Padre Celestial, porque en nuestros corazones hay gratitud y por ello te damos gracias por permitirnos alabarte.

¿Dónde están los músicos? Quiero cantar un coro con ustedes así. Así. Pero ese coro es un poco tradicionalón. Pero tiene sentido. En las manos del Espíritu todo es bueno. ¿Sabe qué coro? Yo me gozo lunes, yo me gozo martes, yo me gozo miércoles. Yo me gozo jueves, sábado también. Al llegar domingo sigo con el gozo y saben por qué. Porque tengo a Cristo que me da la dicha de gozarme en Él. Yo me gozo lunes, yo me gozo martes, yo me gozo miércoles. Yo me gozo jueves, yo me gozo viernes. Al llegar domingo sigo con el gozo. ¿Y saben por qué? Porque tengo

Amen, esperen, esperen un momento. Tenemos que confesar que todos los días de la semana sea de bendición para usted. Ojalá que nunca se llegue a escuchar que este fue mal día para usted. Yo estuve negociando un tiempo. Cuando llegamos al hospedaje, los compañeros siempre: "Ay, estuve mal, muchacho." Sí, decía yo, pero dentro de mí era solo acompañarle en sus desgracias, porque verdaderamente nunca fue en mi vida un fracaso, nunca, nunca. Para mí esos días eran toda la semana de venta. Y así que yo me gozo.

Yo las quiero ayudar con un pensamiento. Imagine usted una gran canasta llevado del brazo y llenarlas. Porque con esa canastada de bendición, yo me gozo lunes, yo me gozo martes, yo me gozo miércoles, yo me gozo jueves. Ya se te llenó esto. ¿Y saben por qué? Porque tengo a Cristo que me da la dicha. ¿Cuántos lo creen? ¿Cuántos están creyendo? Pero no se tira la canasta, reténgala ahí, reténgala. Yo me gozo lunes, yo me gozo miércoles, yo me gozo martes.

0: El Señor está poniendo en mi corazón recordarles algo que aunque el mundo lo ha puesto, tal vez debido que en el corazón de la mujer siempre ha esperado algún elogio. Y sabemos que hoy es 10 de mayo, ¿verdad? Pero qué mejor regalo es encontrarse con el amado verdadero. Y que en verdad Él está en este lugar para ubicarle en su lugar. Es el único caballero que pone a las mujeres en su lugar y las vista de gozo, de alegría y de paz en este tu día, madre. En esta tu noche, madre querida, que la gloria del Dios omnipotente esté sobre tu cabeza desde ahora y para siempre. Recíbela. De parte del Señor Jesucristo. Se me viene un pensamiento, ¿por qué el Señor tuvo que escoger a una mujer para nacer de ella? Porque es tanta la misericordia y tanta es la torpeza de la mujer. Por eso la quiere redimir dándole este honor. Honor celestial, honor eterno y honor de mujer y de madre. Levante su cabeza bien en alto y decirle: Señor, gracias porque te has acordado de mí. Y dile también que no me arrepiento de haberme hecho mujer. Decirle: estoy agradecida contigo, mi Padre, mi Padre celestial. Tú sabes lo que haces. Me has hecho favorecida. Dígale. Siéntase dichosa de ser una madre, de ser una mujer.
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Bueno. Este es un poco moderado. Todavía ya puede menearse, ya puede. 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

Así que, hermanos, si el Hijo os libertare, seréis verdaderamente libres.

Como una apelación sobre su alma, usted va a cantar con el canto, tú me conoces, tú me conoces. Amén. Usted va a decirle al Señor, Señor, tú me conoces. No puedo ocultarme, no puedo esconderme, aquí estoy porque tú me creaste antes que el mundo fuese, fuera. Amén. Vamos a dejar el tiempo.

0: Es el nombre que ha sido dado a los hombres en quien podemos ser salvos. Aleluya. Gloria a Dios.
1: Por eso nos aferramos a tu palabra y tomados todos de las manos corremos en pos de ti, para que cuando tú vengas podamos gloriarnos de que lo hemos corrido.

0: y nunca más tendrán dolor. Bendito sea Jehová, el Dios de Israel, por los siglos de los siglos. Amén y amén.
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No sé si alguna vez lo hemos cantado este himno, ya es un himno que tiene tanto tiempo de guardarlo por ahí, pero hoy me dieron ganas de interpretar aquí con las hermanas. Amén. Oh Padre mío, tan exaltado sea tu nombre, o es tu nombre, pero eso es lo que dice el himno.

0: diciendo a todo el mundo que él lo llena todo. ¿Cuántos sienten y creen que eso es así?
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Denle un fuerte aplauso al Señor en esta noche. Aleluya, aleluya. Y Jehová dijo a Moisés: di a mi pueblo que marche. Iglesia de Cristo, no temáis, porque vuestro Dios va delante.

Ah, qué bueno. Yo creí que me tocó la parte más dura. Estaban ablandados entonces para la palabra. Aleluya. Es un gozo estar acá con ustedes. Creí que no podía estar porque es que cruzó la actividad con el retiro regional de pastores. Venimos del retiro también, regional de pastores, región 5, que pertenece a Chimaltenango. De allí venimos. Tuvimos que correr un poco, hermanos. Nos perdonan ustedes la tardanza. Pero los que pudieron quedarse hasta el final, yo creo que van a tener un mensaje más o una palabra de parte del Señor. Dios bendiga a todos los que pudieron estar hasta el final. Eso es lo bueno. Eso es lo bueno de un servidor, para que sirva bien. Si no, no sirve. Sí. Usted que solo apenas está aprendiendo y el aprendizaje se está quedando a media, entonces no va a hacer nada. Entonces, qué bueno los que se quedaron hasta el último para aprender. No sé si tengo cosas buenas para ustedes. Usted lo verá. Vamos a agradecer a Dios, Padre, gracias por el privilegio, Señor, el poder estar ante tu presencia, Dios eterno. Permita que hoy una vez más podemos invocar tu nombre, porque no depende de nosotros, Señor, el hacer obra. Depende de ti, oh Dios. Por eso nos acercamos a ti. Y queremos confiar en ti, oh Dios, en tu poder. Que tu presencia haga la diferencia hoy y tu palabra venga con potencia, con autoridad, en el nombre glorioso de Cristo Jesús. Te damos gracias, Señor, hoy en esta tarde. Ayúdanos, Padre, a ver y a concentrarnos en algo específico, porque consideramos, Señor, que este pueblo ha venido deseando, Padre, oír de ti una palabra, un mensaje que cambie, Señor, la vida de cada uno de ellos. Un cambio radical, un cambio profundo para la buena obra, Padre, en el nombre poderoso de Cristo Jesús. Que tu palabra trasciende hasta lo más profundo de nuestro ser, Señor. Que hoy, Señor, salgan hombres y mujeres, jóvenes, con un deseo de servir, Señor, con un amor profundo hacia tu palabra. En el nombre maravilloso de Cristo Jesús, venimos, Señor, a ministrar, ministra esa fe, ese gozo, esa paz. Aleluya. En el nombre poderoso de Cristo Jesús. Amén. Amén. Gloria a Dios. No sé de qué hablar porque creo que ya hablaron de todo, ¿verdad? Hasta los metieron hasta ser apóstoles, quizás. A ver. Bueno, qué bueno, ¿verdad? Pero quizás les sirve todavía alguna palabra más que el Señor que va a poner en nuestro corazón. No voy a leer la Biblia porque usted ya leyó la Biblia. Solo voy a culminar con unas palabras. Quizás usted ya oyó en los temas anteriores. Una de las características del servidor, usted sabe que Cristo vino como servidor también, ¿verdad? Amén. Entonces, cuando se habla de servicio o del servidor, no se está refiriendo de un ujier, sino de alguien que hace una cosa adecuadamente, funcionable, porque ese es el verdadero propósito de un servidor, para que lo que dice, lo que hace,
sirve. Así como Pablo dijo a Timoteo, predica la palabra a los oyentes para que se salven, pero que también el primer salvado tiene que ser usted, le dice. Porque ese es el propósito del servicio. Eso es lo bueno que Dios, hermanos, nos ha dado de ser participante de su obra. Una de las profundidades del servicio es que quiero que ustedes imagine hoy un momento. Imagínense, hermano, la obra, la función que tú vas a hacer en el cuerpo de Cristo va a trascender no solo en tu corazón, sino que va a trascender hasta los cielos, de los cielos y de los cielos y de los cielos y de los cielos y de los cielos, hasta donde está el Señor Jesucristo. Sí, es increíble. Por eso, por esa razón, nosotros los servidores tenemos la necesidad de adaptarnos al plan de Dios. Cuando digo la obra de Dios trasciende de los cielos, porque de allí viene el Señor no a confirmar. Porque el que confirma el llamamiento del servicio es el Espíritu Santo. Pero cuando venga el Señor, Él no viene a confirmar, Él viene a recibir la obra que nosotros estuvimos haciendo acá en la tierra. Es como cuando un maestro de albañil entrega el edificio ya hecho. Solo entra. Y así el Señor va a recibir la obra de cada uno de nosotros y por eso nos va a premiar. Solo por eso usted tiene que ponerse en línea de la palabra y del Espíritu de Dios. Porque no es una ilusión de querer ser algo. Yo creo que una de las cosas también, yo creo que usted lo debe de anotarlo en su libro. Porque, hermano, una de las, el propósito por qué Dios nos llama, una de las características del cristiano es servir. Es servir. El cristiano debe ser ya por naturaleza servidor de Dios. No nos estamos haciendo servidores, sino que ya lo somos. Desde el día que el Señor nos adoptó para hijos, un hijo sirve a su papá, a su casa. Amén. Entonces allí también tenemos que ver ese ángulo. Tenemos que servir, no como siervos, sino como hijos. Amén. Entonces imagínese usted cómo sirve usted como hijo. Si es como hijo, hermano, estás sirviendo algo que ya, o sea, de las cosas ya propio, pues, porque es de nuestro Padre. Entonces, solo por esa razón, hermano, ya es suficiente como para ponernos la vestidura de servidor de Dios. Amén. Ojalá que me entiendan hoy, porque es muy importante eso, lo que estoy diciendo. Porque muchas veces tratamos la manera de ubicarnos para ser servidores. El día que el Señor nos llamó para ser bautizados en agua, desde ese entonces ya Dios nos está delegando el servirlo hasta que Él regrese. Pero Dios es tan bueno que nos meta en una escuela de aprendizaje, que ahí es donde nosotros nos vamos a desarrollar, vamos a alcanzar el conocimiento del servicio para no tener que sufrir. Yo estaba hablando con un pastor ayer
hablando de pastoras. Porque de cierta manera el pastor también empieza sirviendo a la manera como tú estás sirviendo hoy. Pero ese tipo de práctica, de vida, de servicio, nunca se deja de ser. Yo soy servidor de Dios. Pablo lo dice, yo soy servidor de Dios. Nadie es más, sino servidores todo. Aunque cada uno en su rango, en su área de trabajo, lo tiene que hacer de acuerdo al requerimiento que Dios quiere. Por ejemplo, si el Señor te pone, así como cuando en el tabernáculo de Moisés habían tres grupos de servidores, unos, imagínense, hermano, unos que cargaban los utensilios, era el privilegio más grande, cargar los utensilios que se usaba en el lugar santísimo. Pero no tenían derecho de mirar lo que cargaban, imagínense. Aunque era un trabajo supremo, pero no podían mirar lo que cargaban. Pero solo tenían el conocimiento que tenía, o que estaban haciendo algo profundo en ese tabernáculo, un servicio profundo en ese tabernáculo. Y otros que se dedican a cargar las tablas. Ese es lo menos que había en el servicio en el tabernáculo, cargar las tablas. Amén. Y otros que fungían en el lugar ya sacerdotes, sumo sacerdote, pero todos servidores de Dios, especificado ya en sus áreas. Pero el requerimiento es uno solo. Uno solo. No le piden más al sumo sacerdote como al levita. Le pidan igual. ¿Por qué? Porque todos los elementos, aunque fuera una tabla, es complemento del glorioso tabernáculo donde existía la presencia de Dios. Es lo mismo que cargar una tabla así simple. Es lo mismo. Y eso es donde, ahí es donde nosotros los servidores encontramos tantos problemas. Ese es el problema que nosotros, y lo tremendo es que nos amargamos, nos automatamos. Muchos servidores están muertos que Dios quiere que lo resucitan hoy, en esta tarde. ¿Por qué? Porque estás desestimando algo que deberían de estimarlo. A veces por estimar algún objeto, uno se desestima. ¿En qué me estoy refiriendo? Cuando digo desestima, por ejemplo, a veces uno por ser portero del templo, se desestima. Mascando chicle, eso es lo que estoy, me estoy refiriendo, mascando chicle, platicando, ido de la mente, porque no está trascendiendo en él la función que está haciendo. Aún los del sonido deberían de estar exaltados también. Sí, porque creo que hasta el sonido de la iglesia debe ser manejado en el espíritu. Porque tenemos una batalla de espíritu. Amén. ¿Cuántos creen eso? Pero nos estamos desestimando por una estimación, autoestimación, pero que nuestra manera de ser es autodesestimación. En otras palabras, hacerlo de la manera muy simple. Y de esa manera nos estamos autodestruyendo. Y por eso no somos tan efectivos en todas las áreas de trabajo.
Si usted me entiende lo que estoy diciendo, hermano, seríamos un ejército en orden, que todo están haciendo su trabajo, su función. Aleluya. Porque eso es lo que agrada nuestro espíritu, y eso es lo que agrada a Dios, que nosotros. Porque ¿qué problema tiene Dios del sonido? Tiene ningún problema. ¿Qué problema tiene Dios de barrer el templo? Si para Dios no existe, si para ustedes es suciedad, pero para Dios su vida es sucia y mi vida es sucia. Entonces, ¿qué quitamos nosotros en barrer el templo? Nada. Queda la basura aquí adentro. Pero más sin embargo, cuando tratamos de limpiar el templo, lo que estamos haciendo ver que hay un trasfondo detrás de todas estas cosas, la majestuosidad de la obra de Dios, que por lo cual nosotros nos entregamos esmeradamente. Entonces, sobre ese punto, tenemos que partir para que cada uno alcanza un temperamento adecuado para el funcionamiento de lo que Dios nos llamó. Porque si no, hermano, estaríamos contradiciendo las partículas de la obra de Dios. Por eso muchas veces, repito la palabra, nos estamos desestimando a nosotros. Por eso no oramos, por eso no asistimos a los cultos, por eso no asistimos a los discipulados, por eso no queremos ser exhortados, porque siempre hemos tratado las cosas de simpleza o con simpleza. Por eso que usted no funciona. ¿Cuántos quieren ser o funcionar adecuadamente en el área donde Dios? Hermano, si usted es maestro de niños, los niños van a hablar hasta en lengua en su reunión. ¿Por qué? ¿Por qué nuestro culto de joven no funciona? ¿Quién tiene la culpa? Todos. Todos. Los jóvenes vienen con su cachucha al revés. Y los líderes ni saben lo que están haciendo. Ese es el problema. Aleluya. Si tan solamente viéramos, conociéramos el gran privilegio que Dios nos ha dado de ser participante de su reino, hermano, nos vestiríamos de su armadura, de su poder. Y cuando hablamos de armadura, de poder, no se trata de alarde, de movimientos, esos que usted conoce. Es nada más un comportamiento de seriedad a las cosas de Dios. ¿Sabe cuál es una de las cosas para mí que es seriedad? Es respetar toda la gente que están aquí. Hasta las sillas. Pero si tú no respetas al pastor, ¿cuánto más va a respetar las sillas de la iglesia, del templo? Entonces allí es donde está el problema. Allí el problema no es orar. El problema no es estar en vigilia. Todas esas cosas son especiales. Pero cuando el vaso está preparado para todo eso. Qué lindo, qué maravilloso es orar. Hermano, cuando usted ora ya verdaderamente como vaso preparado para la obra de Dios, hermano, usted se va a echar fuego. Va a encender la iglesia. Y yo, hermano, cuando estuve, ni siquiera una vez fui vicepresidente de jóvenes en mi iglesia. Solo una vez. Y me pasaba a cantar en mi corito. Un mi corito bastaba un culto. Y a veces tenía que recoger corritos en la basura. Y me
sacaba un corito de la basura, empezaba a sacudir y a cantarlo con mi guitarrita, ni bien lo sé, ni aprendí hasta la fecha. Pero la gloria de Dios caía. La gloria de Dios caía. No era por saber tocar bien la guitarra, sino por estar afinada en las cosas de arriba. Es que es el mensaje. Si usted no lo estamos usando la semana pasada, dimensionar las cosas, usted nunca va a hacer nada. Nunca. Y lo triste es que uno se está desgastando, hasta se está amargando de tanto esperar haciendo cola. ¿Cuándo me van a subir? ¿Cuándo me van a subir? A lo mejor ya está descalificado. Y ni se dio cuenta usted cuándo fue descalificado. ¿Por qué? Por su simpleza. Por eso tenemos que dejar la simpleza, empezar a dar, a dimensionar las cosas de Dios. Como por ejemplo, cuando a ti te invitan a danzar, dance, no como bailando, sino danzando como glorificando a Dios. No importa su manera de ser. Aleluya. Como yo decía a los hermanos de San Marcos hace 15 días, ¿por qué tenemos que imitar voces? Cante usted con la voz de gallina que usted tiene. Aleluya. Aleluya. Se va a burlar la gente de usted que tiene voz de gallina, pero el problema es que lo van a ver al Señor ahí a la par suya. Aleluya. Yo no estuve del comienzo de Elim, pero sí vi de lejos, porque yo era ya aquella cristiano, yo soy viejo de las dos cosas. ¿Cómo empezó Elim? Cantando en las camionetas, los jóvenes dimensionando la palabra de Dios. Así creció Elim. Y impactó no solamente Guatemala, sino que fuera de Guatemala. No era la gran cosa, era la sencillez del comportamiento. Y de esa manera están sirviendo. A ver cuánta gente vino a la misión. Hasta yo me vine también. Aleluya. Pero es sobre el punto de cómo usted se comporta con lo que Dios le ha dado. Hay un detalle muy interesante. Yo creo que ahí está todo el mensaje. Cuando Jesús vino a la tierra, no vino a ser para ser. Repito, no vino a hacer las cosas para hacerse, sino que vino a hacer las cosas por lo que Él es. ¿Me entiende? ¿Cómo lo describe Pablo de esa manera? Pablo lo describe de esta manera. No sirve cuando te estén viendo, sino que sirve aunque no te estén viendo. ¿Sabe por qué? Porque lo eres, no vas a ser, lo eres. ¿Entiende? Yo no me voy a hacer para que usted se agrade de mí. Yo tengo que hacer porque soy. No para ser.
Por eso usted se ha buscado mil caras para hacer. ¿Cómo es el hijo? Por eso, esa es la pregunta que usted trae. ¿Cómo es el siervo de Dios? ¿Cómo ser servidor de Dios? Así o así, hinchado, inflamado, reducido, atravesado, cuadrado, redondo. ¿Cómo? No, nada, no hay. No existe un método. Porque lo eres. Lo eres. Aleluya. Por lo menos, por ejemplo, les voy a hacer una pregunta a todos. ¿Alguna vez usted se ha creído hijo de Dios? ¿Se ha creído usted alguna vez ser hijo de Dios? ¿De veras? Entonces ya no tenés nada más que hacer que servir, porque ya eres. Ya eres, ya eres, ya eres. ¡Aleluya! Sí, aunque hay algo que aprender, es madurar. Madurar. Por eso dice Pablo, cuando yo era niño, hablaba como niño, pensaba como niño, caminaba como niño, me comportaba como niño. Pero cuando llegué a ser hombre, ya veía de otro modo. Pero ya tenía principio. Ya tenía principio. Entonces, en esta noche, en esta tarde, lo primero que usted tiene que ver, eso es lo que dijimos a los pastores hoy también, analizar si usted es llamado o metiche. Si eres llamado, ¿quién se le opondrá enfrente de usted? Ninguno. Que se pare el mismo diablo aquí, se lo vamos a convertir en piedra. O en pan. Entonces, si usted es hijo de Dios, aquí viene toda la responsabilidad. Es como, por ejemplo, el diezmar. ¿Cuántos saben diezmar? Si usted quiere servir, si no diezma, no sirve usted. Eres manco, no tienes mano. ¿Pero de dónde, hermano, si no tengo yo un trabajo? De lo que te da tu papá. ¿Sí? Es que es interesante eso. Porque una planta o un árbol, por ejemplo, un árbol de aguacate. Nunca se siembra un árbol de aguacate de adorno. ¿Verdad que no? Siempre se le espera algún fruto. Si es de naranja, aunque usted sea un hermano limón. Yo como quisiera una mi limonada hoy en este momento. Con bastante sal y Alka-Seltzer. Y fría, qué rico. ¿Y eso qué es limón? ¿Qué tal si fuera naranja? Aleluya. ¿Pero qué tal si el árbol del limón solo tiene espinas? ¿Qué le espera? Fuego, dice la Biblia, fuego. Pero si es limón, que produzca limón. ¿Por qué? Porque por naturaleza nosotros somos hijos de Dios que tenemos que dar frutos. Es que todo el mundo sirve. Nadie que no sirve en la iglesia.
todos servimos. Por cuanto todos servimos, eso es la causa por lo cual que nos tenemos que vestir. ¿Por qué? Porque queremos que nuestro servicio tenga una cabida en el cuerpo o en el reino de Dios. Porque Dios quiere pagarle a usted. Dios no se quiere quedar con nada, hermano. Yo he dicho más de alguna vez, hasta los aplausos nuestros se pagan allá en el cielo. Hasta los amenes que decimos acá en la tierra van a ser pagados. ¿Sabe por qué? Porque tenemos un Dios tan rico, demasiado rico, que ya no tiene dónde poner su riqueza. No va a tener cada amén que nosotros le digamos aquí en la tierra. ¿Cuántos creen eso? Eso lo dice la Biblia. Deme el versículo, va a decir usted. ¿Sabe de dónde saco yo eso? Cualquiera que diera un vaso de agua del chorro, le doy su recompensa, dice. Eso, solo poner el vaso debajo del chorro, ya tiene usted su recompensa. Aleluya. Aleluya. Hablando de recompensa, hermano, tampoco solo nos estamos refiriendo de los galardones que el Señor va a traer. No. ¿Sabe cuál es una de las recompensas que Dios da ahora? Es que usted sea feliz. Con paz. Vivir en paz en Guatemala en estos días, eso ya es un milagro. Eso es una gloria ya, venir, vivir con paz. Pero por demás que le hablen paz a usted, pero si no tiene una conducta adecuada a la palabra de Dios, usted va a vivir hasta predicando todavía preocupado. Yo conozco predicadores que no tienen paz, porque solo les gusta predicar. No quieren asumir un carácter. ¿Por qué tenemos que asumir un carácter? Porque Dios es un Dios definido. A Dios le urge cambiar esta tierra. Aleluya. Dios ya necesita quitar esta tierra, quitar estos cielos y poner los cielos nuevos, la tierra nueva. Porque tiene un pueblo que le cree, que le sirve de verdad para ubicarlos en esa tierra eternamente. Entonces, esa es la seriedad de Dios. Por eso Dios no está jugando a canicas. Por eso, hermano, si usted quiere servir a Dios, lo único que usted tiene que hacer es, primero, entender que usted es hijo de Dios. Y como hijo de Dios, está siendo llamado para dar frutos. Por esa naturaleza nueva que Dios ha dado en su corazón, en su vida. Porque de lo contrario, usted siempre va a cosechar amargura, disensiones, rebeldía, divisiones en la iglesia. Allí es donde Dios no puede premiarlo a usted ahora con esa paz, con ese gozo. Entonces, ya vamos con, primero, recuerda usted que es hijo de Dios, y un hijo de Dios, forzosamente, no forzosamente, solo por utilizar esa palabra, para poderse ver
como hijo del Padre Altísimo, dice, que tiene que tener frutos. Que tiene que tener frutos. Porque a saber cuánta gente, hermano, Dios los quiere premiar para un premio, como lo que pasó en el aposento alto. Lo que pasó en el aposento alto se ha hablado muchas veces, y yo lo voy a repetir. Cuando empezaron los 500 que vieron al Señor, y solo terminaron 120. Y unos acababan de irse de la reunión, llegando a la vuelta cuando bajó el Espíritu Santo, porque no estaban definidos. ¿Cómo se sentirían esa gente, hermano, a la vuelta de la esquina cuando oyeron el estruendo del derramamiento del Espíritu Santo? Por poco fueron bautizados, por poquito. Y otros por poco se iban, pero los alcanzó el derramamiento del Espíritu Santo. Por eso nosotros, los servidores, tenemos que definir una actitud, no por lo que vamos a hacer, sino por lo que ya somos. A usted no le va a costar, salude a tu abuela o abuelo. Ay, hasta le da. ¿Cómo se llama? Pero si estás hecho para eso, hasta lo abrazas, lo besas, lo ves. ¿Por qué? Porque estás hecho a eso, a ese servicio. No tiene nada que aprender, solo es afinar. Solo es afinar. Lo que estamos haciendo hoy es afinar lo que tú ya tienes dentro. Hermano, si usted atiende el mensaje que yo le estoy dando, de aquí a mañana usted ya no será la misma persona. ¿Sabe por qué? Porque vas a tomar una actitud de valiente guerrero, de agradar a Dios por lo que eres. ¿Sabe por qué tú te has comportado negativamente? Es que no me toman en cuenta, es que no me miran, es que no se fijan en mí. ¿Y cuándo se van a fijar en ti si cada día te vas degradando? Lo más probable es que solo te espera el último golpe para que... Pero si hiciera lo contrario, por ejemplo, David. Uno de los elementos básicos para ser servidor es la obediencia. La obediencia. David, como era hijo, tenía la obligación de llevar el hacer los mandados del papá, y entre los mandados del papá, hermano, como estaba acostumbrado a obedecer como hijo, y ni siquiera había soñado David que en ese viajecito de ir a entregar queso, se iba a echar el gran Goliat. Yo decía a los hermanos hace poco, cuando tomaron privilegio los hermanos allá en Santiago, y eso que solo iba a dejar queso, se echó el Goliat. ¿Qué tal si iba armado, montado en su caballo? A ver cuántas hazañas haría. Pero como era obediente a los mandamientos, a los mandados del Padre, se fue a dejar quesos a sus hermanos, y en eso se encontró un problema en el campamento de Israel. Y él fue el que dio libertad, victoria.
a Israel por la obediencia. Por la obediencia. Y no andaba haciendo, ojalá que me miren, ojalá que me vean. Él andaba haciendo su función, sea que lo veían o no lo veían. Él andaba haciendo lo que tenía que hacer y Dios lo estaba levantando como el libertador, como el pastor de Israel. Hermano, no se frustre usted para buscar un puesto. Solo funcione donde te han puesto. Y ahí vas a empezar a ver la gloria de Dios. ¡Aleluya! Pero quizás usted está pensando de esta manera. Sí, hermano, yo me quisiera trabajar como David, aunque sea, pero lo que pasa es que el pastor no me deja. No, así son los pastores. Yo tuve mi pastor también porque cuando, hermano, el pastor me llevaba ganas de volarme la cabeza también. Al fin no me voló la cabeza, con todo y cola me voló. Espera. Y no sabía hasta dónde me puso. Hasta aquí me puso. ¿Por qué? Porque nunca trabajé al ojo, siempre trabajaba con todas mis fuerzas, con toda mi voluntad. Ese es el secreto de un verdadero servidor, que no sirve al ojo, sino que sirve al que lo llamó. No importa cómo te vean los hombres, sino cómo tú ves a tu Dios. Aleluya. Si ustedes aceptan esto, de este grupo van a salir evangelistas como nunca. Yo lamento mucho, hermano, que solo tenemos unos evangelistas, pero no tanto. No los estoy menospreciando, porque tienen el mismo complejo que ustedes. Quieren ser vistos. Ese es el problema. Quieren ser vistos, quieren ser promocionado. Hermano, ¿quién es el que promociona mejor el ministerio? Dios, el Espíritu Santo. Cuando alguien se ubica en esta posición donde tú te pones, las almas se conviertan. Yo me iba a los parques, a las fincas. Lo malo de mi hermano, que siempre traía venado cazado. Siempre, donde iba, traía venado. Y el pastor me dijo, ¿y esos venados para qué son? A ver, decía yo, aquí está el venado. Me refiero de almas, pues. Y todavía estoy cazando venado, ¿no? Hace poco estuve en una campaña en el parque, me casé 149 venados. Aleluya. Porque no lo hago para mí mismo, sino que lo quiero hacer para el que me llamó. Y ese es el deleite de uno. ¿Sabe por qué usted no se deleita con las cosas que Dios le ha dado? Porque primero quieres, como los niños aquellos cuando van a ser mandados, ¿cuánto me vas a dar? ¿Cuánto me vas a dar? ¿Me voy a quedar con el vuelto? Sí, mijito, está bien. Vaya, sí, sí. Y ni siquiera compra el mandado, sino que se queda hasta con todo y eso. Ese es el gran problema de los líderes. Pero si trabajáramos como hijo de Dios, que nos pertenece ese reino. Aleluya, seríamos luces encendidas en los rincones, en las aldeas, en los barrios, en las colonias. Seríamos lámparas encendidas. Recibe esa virtud, recibe esa gracia en esta noche, en esta tarde.
te ministro ese don. Ese carácter, esa actitud. Ya no busques que te miran. Aleluya. Porque hay un engaño en nuestra mente, a veces como hombres que somos, cuando alguna vez tenemos un impacto, un poder del Espíritu, lo que buscamos siempre, ay, como quisiera que tuviera un púlpito ahora. Queremos quitar el púlpito al pobre pastor. Deja al pastor. ¿Y cómo se conoció y cómo se dio a conocer David? Por las hazañas que él hacía en el nombre de Jehová. Y de esa manera, hermano, hasta creó envidia con Saúl. No estaba buscando envidiar. No estaba buscando división. Pero que de alguna manera provoca envidia. Pero eso no nos provoca para salir o para enojarnos, ni para amargarnos. Aún esta es parte de la formación del servidor. Por eso es importante obedecer y hacer la obra de Dios donde quiera que tú estés. Donde quiera. Amén. Cuando diriges, cuando enseñas, cuando barres, cuando haces el servicio, hágalo para Dios. Para Dios. Amén. Imagínese una congregación de 20. No de miles, de 20. Que esos 20 estuvieran en un mismo espíritu. Hermano, ustedes encienden la colonia. Pero 20 bravucones peleándose el huesito que ya no tiene carne. No están haciendo nada. Aleluya. Aleluya. ¿Verdad que da? Coraje, hermano, verse uno en esa posición negativa. Da hasta vergüenza comportarse así. ¿Sabes qué sí? Vergüenza. Ay. Ton, ton, ton, diga usted. Para que se liberan esta tarde. O tun, tun. ¿Cuántos quieren ser liberados de esos complejos? Libérase, libérase. Ahí detrás de donde Dios te ha puesto, alabe, glorifique a Dios. Es que cuando hay muchos predicadores, cuando dicen alaben a Dios, alaben a Dios, y no alabamos a Dios, aunque por lo menos gritemos, aleluya, eso ya es algo, ¿sí? ¿Verdad que se encienda la iglesia? Por lo menos. Veámoslo en ese ángulo. Al área solo empieza usted a gritar. ¿Sí? ¿Y ahora qué versículo le vamos a leer a usted? ¿Cree usted que todo lo que estamos diciendo tiene versículo? Entonces quita la idea de todo. Póngase la idea de la Biblia. Yo decía ayer a los hermanos, cuando Jesús fue reconocido Hijo de Dios, cuando se sometió a Juan para ser bautizado, ese acto pareciera ser insignificante. Se sometió, se dejó bautizar. Y cuando salió del agua, ya no era el judío, ya no era el nazareno, sino que decía el padre, como que hubiera dicho el padre, ¿sabían ustedes? Como que hubiera hablado así el padre. ¿Sabían ustedes que este es
mi hijo amado, en quien tengo complacencia. Solo por someterse al ministerio de Juan. Es que lo que pasa, hermano, que usted quiere tener su propio ministerio. Por ejemplo, los presidentes de joven se creen mi ministerio con la juventud. Y por eso dividen a los jóvenes de su pastor, en vez de llevarlos. ¿Cuál es la tarea de un presidente de jóvenes? Es llevar a los jóvenes al pastor.

como Absalón. Y como se le ocurrió al diablo, a Luzbel, decía. ¿Sabe qué decía Luzbel? Igual que Absalón. Oh, decía, ¿quién me diera estar más arriba? Decía Luzbel. Creyó que había más arriba. Se equivocó que no hay más arriba. Y Absalón, ¿quién me diera que fuera más que mi papá? Lo que pasa es que la gente no se dan cuenta, hombre. Si ellos conocieran que yo soy más que mi papá, no hay. Díganme, ¿usted es mayor que su papá? Póngase arrugado de todas maneras, usted es hijo de su papá.

No sé si me está captando la idea. Hermano, el día que se le ocurrió a Absalón de creerse que podía ser más que papá, Dios lo colgó. Lo vergonzoso es que ni siquiera lo colgaron los hombres, se colgó él mismo. Se ahorcó él mismo por su orgullo, por su vanidad, por no quererse someter. Aleluya. ¿Sabe qué estaba viendo yo hace poco? Hablé con dos ancianos de la iglesia local, de esta iglesia. Nos encontramos en un desayuno con ellos. ¿Saber qué me pasó? Les empecé a exhortar. Les decía que nunca se le ocurre pensar sobrepasar al pastor de Dios. Porque muchos creen, porque muchos creemos que estando yo solo, decimos, haría yo más. Y tristemente que hay hombres que piensan así, ministros. Decían a uno de nuestros hermanos de aquí de la iglesia también, oh, si estuvieras con nosotros, sería reconocido profeta. Pero como ahí en el himno te dejan desarrollar. Y aquel ya se lo está creyendo. Porque uno piensa así. Pero la Biblia no dice así. Porque no hay otro puesto arriba de lo que Dios te ha dado. Porque si eres infiel con lo poco que tienes, lo serás infiel en todo. O peor, si eres fiel en lo que tienes, ya no necesitas más honra usted. Porque ¿qué honra necesitas tú? Para mí la honra más grande no es que me reconozcan. ¿Sabe qué es la honra que yo siento? Es que Dios me usa. Estoy satisfecho de eso. Sea con nombre o con, sin nombre, que reconozcan o no me reconozcan. Me deleito en la presencia de Dios cuando me hace ser servicio agradable. Eso es lo que hay que entender, hermano. Porque es lo que uno piensa que puede hacer más estando solo. No, tú puedes hacer más lo mismo donde tú estás. Es increíble. Cuando yo vi esto, hermano, yo creía que había puesto. Decía, no hay puesto mayor ni menor. Todos los puestos es mayor, pero depende de usted. Aleluya. Qué lindo ver un cielo lleno de estrellas. Unos grandes y otros medianos, otros pequeñitos, pero todos brillando, brillando, brillando, brillando, brillando, brillando, brillando. Qué lindo. ¿Usted ha visto alguna vez el cielo despejado, estrellado, hermano? ¿Cómo se ve hermoso? Hay a veces que Dios los baja para que uno los vea de cerca. Yo una vez me subí a la terraza de mi casa y lo vi bajar de cerca.

¡Hala, hermano! Yo ya me quisiera hacer estrella en ese momento, ¿no? Porque, pero qué impresionante. Pero todos brillan. Nadie que no se brilla ahí. Porque todos tienen una función en esas esferas. Y lo mismo es usted también. Hermano, es increíble ver gente brillando en todo lado, cuidando carro, brillando, cambiando pañales, brillando con la unción del Espíritu sobre su vida. Hermano, es increíble. Este evangelio es increíble. Aquí no hay rincones. Aleluya. Todo es glorioso. Todo es resplandeciente. Así que usted no se mengua. Brilla donde Dios lo ha puesto. Pero ¿sabe cómo brillar? Haciendo bien las cosas. ¿Sabe cómo se hace bien las cosas? Creyendo que lo estás haciendo para tu Dios. Y lo bueno es que ese Dios no es un Dios extraño, es tu papá. Es que lo que pasa, hermano, ¿sabe por qué no funcionamos bien nosotros que tenemos una mentalidad chapina? Cuando nuestro papá nos presta su carro. Y nos estrellamos. Y cuando es nuestro el carro, cuando viene el hermanito menor, por favor no toque mi carro. Ahí sí es bravo usted, pero cuando con las cosas de su papá, no le importa. Y así somos con las cosas de Dios. Si fuéramos cuidadosos con lo de papá, lo seremos con lo nuestro. Así de sencillo. ¿Quiere usted ser un buen servidor? Ahí está. Esa es. No existe ayuno para esto. Ayuno lo vas a hacer después, cuando ya entendió la lección. Por eso a mí me da coraje ver gente paseando en la hora del culto, hermano, en la hora del mensaje. Me molesto, me choca la gente eso, hermano. ¿Para qué vienen a la iglesia? Digo yo. Pero lo mismo hace usted sirviendo. Por eso uno es el culpable de no ser tomado en cuenta, porque dice Dios en su palabra. Oye esto, yo honro, ¿qué dice? Ahí está. Usted mismo se respondió. Yo honro a los que me honran. Mardoqueo un día hizo un gran favor que ni siquiera lo anotó en su agenda porque no tenía agenda. Pero había una agenda en el reino. Que de repente Dios se le ocurrió quitarle sueño a ese rey cuando encontró las obras de Mardoqueo. ¿Y qué se ha hecho con este hombre? Decía el rey. Pues nada. ¿Cómo que nada? Pues sí. Hoy. Dios nunca olvida. Nunca. Aleluya. Aleluya. Hermano, ese maravilla tremendo, después que lo andaban matando, o antes que lo estaban matando a Mardoqueo, después ya lo estaban coronando. Un día lo estaban persiguiendo para matar y el siguiente día lo andaban sobre el caballo. Con un puesto alto en el reino. Pero por haber comportado como se debe. Usted no tiene otra alternativa más que esta. Desde ahora en adelante, tome las cosas de Dios como que si fuera propio de tu Padre, Dios.
Por eso hay, es muy importante olvidar por ratos la palabra servidor. Es que yo soy servidor, es que yo soy servidor. No, tú no eres servidor. Tú eres hijo de tu padre. Pero con una actitud de servidor. Esa es la diferencia. ¿Sabe por qué una actitud de servidor? Porque somos indignos. Solo por eso. Esa es cuestión de conciencia. Si usted tiene buena conciencia, se considera inútil, se humilla. Pero encima de ti, no, en el fondo de tu corazón, no eres siervo, eres hijo de Dios. Y como hijo que eres, te pertenece todo como para cuidarlo y hacerlo bien como hijo. Entonces ya dejarás de ser siervo. Pero como eres sincero, como eres honrado, vas a actuar como que si fueras siervo. Por dimensionar la obra de tu padre. Amén. Solamente. Gloria a Dios. Gloria a Dios. ¿Usted quiere recibir una fuerza para llegar a tener eso? Sí, porque necesita una fuerza para tener eso. La fuerza, la humildad para llegar a ser un buen servidor del Padre. Cristo vino como servidor, porque sabía que le iba a tocar el reinado. Nosotros en este tiempo vamos a asumir una actitud de siervos, porque nos toca la otra parte de rey. Eso todavía nos falta. Pero para que lleguemos a eso, primero tenemos que tomar una actitud ahora de sierva. Solo por cuestión de requerimiento, por la vieja naturaleza que hay dentro de nosotros. Lamentablemente, ¿verdad? Pero a pesar de eso, Dios nos acepta como hijo suyo bajo ese comportamiento. ¿Alguien quiere asumir ese comportamiento? Porque es tiempo que usted debe deleitarse en su servicio. ¿Amén? ¿Cuántos quieren empezar ya a sentirse deleite, deleite? Yo me siento el deleito porque, hermano, tengo la suficiente razón de regresar a mi casa porque prediqué por lo menos 3 horas hoy. O más, digo yo. A ver. Sí, 3 horas. Tenía suficiente razón para ir, pero siento el deleite de servir aún así. Y por eso estoy aquí. ¿No quiere usted hacer otro sacrificio para recibir su bendición? Amén. ¿Usted quiere ser bendecido hoy? Vamos a hacer una administración de parte del Señor. Así de pie porque no nos alcanza el lugar. Aleluya. Solo prepare su corazón. Usted no necesita hacer algo más. Solo considerar lo que eres. Eres hijo. Solo con una actitud de servidor. Porque si tomas hoy como hijo, con la idea del mundo, vamos a actuar de otro modo. Pero si asumimos la actitud de siervo, entonces no vamos a abusar, sino que vamos a bendecir, a producir en el reino de nuestro Padre Dios. Recibe hoy esa actitud, ese carácter de siervo
servidor, no importa el área donde Dios te ha puesto, donde Dios te ha puesto, no importa, solo recibe esa fuerza, esa virtud de hacer la actitud de siervo. Aleluya. ¿Sabe qué hay detrás de todo esto? Lo más hermoso que hay detrás de todo esto. Todo lo que tú haces de buena gana, Dios no se lo va a quitar, se lo va a dar a usted mismo. Porque Dios no necesita de nada nuestro. Todo lo que nosotros hacemos, si lo hacemos de buena voluntad, de buena gana, Dios nos la devuelve como propia para deleitarnos, para disfrutarlo. Tú vas a disfrutar tu privilegio. Aleluya. Aleluya. Señor, en esta hora, mira a estos servidores, Padre. Muchos no han podido trabajar, no han podido hacer las cosas correctamente porque lo han visto de una manera extraña, Señor. Ellos se han sentido extraños. Pero hoy, en esta noche, en esta tarde, que se sienten parte de esta obra, de este reino tuyo en la tierra, los corazones de los hombres. Aleluya. Padre, en el nombre glorioso de Cristo Jesús, bendiga a este pueblo. Debes la fuerza para empezar a servir. Los que dirigen, los que presiden, los que cantan, todos, los maestros, los discipuladores, todos. Señor, en el nombre poderoso de Cristo Jesús, sean levantados ahora en el nombre poderoso de Jesucristo. Señor, sacude el polvo de estancamiento sobre sus pies, agiliza sus manos, déles pies incansables, corazones incontenibles de expresar su servicio a ti, Señor. Abre sus corazones, abre sus ojos, en el nombre poderoso de Jesucristo. Aleluya. Aleluya. Aleluya.

¿Por qué no levante su mano? Levante su mano. Y recibe esa energía, ese poder, ese coraje, como lo que recibió David cuando dijo: ¿quién es ese hombre incircunciso? Le dijo a Goliat y lo derribó a la tierra. Recibe ese coraje de hacer las cosas. Quita toda pereza, toda retracción. Somos parte de tu obra, Dios. Bendiga esta juventud, bendiga estos hombres, bendiga estas mujeres, bendiga estas señoritas, Padre, estos jovencitos que tienen iniciativa de servirte, Padre, en el nombre poderoso de Jesucristo. Aleluya, aleluya, aleluya, aleluya. Cambia tu manera de pensar, cambia tu manera de ser, cambia tu manera de caminar, cambia tu manera de cantar. Aleluya. Gloria al Señor. Gloria al Señor Dios Todopoderoso. Aleluya. Gloria. Santo eres. Jesús. Ya no seas extraño en la obra de tu Padre. Ya no seas extraño ni extraño. Seas propietario. Ponte en lugar de tu Padre Dios para hacer la obra. Aleluya. Gracias, Padre. En el nombre de Jesús, ministra fe. Ministra fe. Ministra paz. Ministra gozo. Aleluya.

Aleluya. No detengas tus manos para hacer la obra. Jesús.

Dios, gracias. Recibe ese calor, esa fuerza. Y a Dios. Aleluya. Quita toda la simpleza, Señor. Denos seriedad, firmeza, deseos puro para hacer tu obra. Que nadie desde aquí en adelante haga la obra indolentemente. Que todos los padres lo hagamos con fuerzas, con ánimo pronto, Padre, para correr con ese poder, con esa energía, para hacer tu obra, Padre. En el nombre de Cristo Jesús. Aleluya. Aleluya. Aleluya. Amén. Dice amén, pueblo de Dios. ¿Cuántos se recuerdan de un coro que dice: hay una luz que está brillando, puedo verlo en el horizonte, es el ejército de Dios preparándose para guerra, no a Irak, marchando victoriosamente contra todo

Hallelujah. Marchando contra todo el enemigo. Aleluya, porque no solo el diablo es el enemigo. Tu misma mente es tu enemigo. Tú tienes que ir marchando contra todo eso. Hay una luz que está brillando.

Nadie puede resistir, nadie puede resistir al ejército de Dios. Nadie puede resistir, nadie puede resistir al ejército de Dios. Aleluya, ¿cuántos creen eso? Nadie, nadie puede resistir. Aleluya. Bueno, siempre nos cansamos, ¿verdad? ¿Quién dijeron no? Que se queden los que no se han cansado, que se vayan los cansados.

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nadie puede resistir, nadie puede resistir al ejército de Dios. 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Vamos arrasando con todo, todo, todo. Aleluya. Derribando muros, prejuicios, estancamiento, religiosidad, vanidad, todo lo que nos sirve, vamos derribando. Aleluya. Sacúdese, sacúdese, sacúdese hoy. Eso, eso, eso, eso. Sacúdese, sacúdese. Aleluya. Eso. Sacúdese. Eso. Aleluya. Aleluya. ¿Ya empezó a sentir usted el hormiguero en sus pies?

Hallelujah. Amen. ¿Verdad que usted puede? ¿Verdad que usted tiene poder? Si cantáramos como hoy. Por eso, hermano, no espere que el coro te mueve. Muévete tú también a veces. Dice un salmo. Mi corazón. ¿Qué más dice? Y mi carne. Quieren cantar al Dios vivo. Mi corazón y mi carne quieren cantar al Dios vivo. Si usted no usa su carne, eso no quiere decir que usted está en la carne. Usa su carne. No solo usa su corazón. Usa su carne. Aleluya. Aleluya. Un hermano, oye Néstor, un hermano un día liberó a una endemoniada, pero en su boca salieron dos sapos literales. Literales. Y los tuvo que aplastar con sus pies. Lo sacó con la oración, pero tuvo que usar sus pies para aplastarlo. Usa su carne, usa su mano, usa su boca, usa su mano, usa su boca, eso, usa su mano, usa sus pies, mano, eso, así es, usa sus pies, aleluya. Aleluya. Recibe esa virtud. Recibe ese poder. Aleluya. Aleluya. Aleluya. 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Jehová mi roca, Jehová mi roca, eso. 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
1: Aleluya.
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0: no se haga el rogado, no se haga el rogado.
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0: Hallelujah. Gloria a Dios. ¿Saben, hermanos? ¿Saben? Yo quiero decir algo para quedarme un poco y un poco más liberado de todo lo que tengo que decir. Pero eso ya es fuera del tema. Pero es parte del servicio. Por ejemplo, esta cosa. Si solo tocamos notas musical, como en los escenarios de canciones, solo provocamos emociones a nivel canción, no a nivel de guerra. Este tenemos que saberlo tocar a nivel de guerra. Aleluya. Por eso hay variedad de tono de música para guerrear. Hay música para alabar a Dios y hay música para guerrear. Eso lo habla el Salmo 119. Bueno, perdón ese problema. Y tengo que dejar dicho esto para todos los que tocan. No canten, no tocan notas musicales para guerrear, porque el diablo sale a danzar con nosotros. Demos ritmos, toques de guerra. Pero esto es difícil de entender, ¿verdad? Pero algún día lo vamos a hablar con más seriedad. Aleluya. Gloria a Dios. Eso lo digo para todos los que saben, los que pretenden saber tocar algún instrumento. No toques notas musicales. Ni en la alabanza de Dios, ni en la guerra espiritual. Hay notas para eso. Amén.
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2: ¡Viva voz! Cantemos con gozo, con alegría al Creador de los cielos y le damos gracias por su bondad. ¿Cuánto le da gracias por su bondad? Amén.

Aleluya. Él vive en nosotros. Y cuando Él vive en nosotros, los temores, los miedos se irán de nosotros, porque Él habita en nosotros. Amén. Gloria a Dios. Para eso hemos venido, a regocijarnos en nuestro espíritu, porque eso es el Evangelio.

¡Aleluya! ¿Cuántos exaltan a Dios? Esto es pura coincidencia, como Él es el que alaba al Padre entre sus hermanos. Por eso todo lo hace perfecto. Solo nos falta una cosa, si podemos cantarlo. Que el Señor nos ayude a poder expresar ese nombre que es sobre todo nombre.

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No me canso de amarte. Ándale pues. A ver cómo nos va. ¿Ya está cansado? Para nada, digo. Para nada. Aleluya. Yo recibí todos estos coros, pero como no sé de música, por eso estoy tarareando un poco aquí. No me canso de amar.

0: gusto con mi Jesús? ¿Cuántos se sienten tan a gusto con el Señor? ¿Seguro? ¿Seguro?
1: ¿Cómo le pasa?
0: Aleluya. Yo tengo un Dios. Bueno, ahora dejamos.

Aleluya. Gloria a Dios. Como Ruth y Noemí.

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Bailemos juntos, dice, bailemos todos juntos. Gloria a Dios. En otros lugares siempre practican rebuscarle las palabras de niños, pero en este caso yo les voy a hacer una aclaración, porque el humano trae en su conciencia una alabanza verdadera que lastimosamente no la puede expresar por su cuerpo limitado. Amén. Tiene que cantar la alabanza verdadera como para un alma madura, para un espíritu ya maduro.

¿Quieren agradecerle al Señor por este momento que estuvimos viviendo, alabando con alegría, con llanto, con quebrantamiento? ¿Cuántos se quebrantaron en esta noche a través de la inspiración de los cantos? Vamos a cantarle una vez más así.

gozarnos. Somos salvos. Por eso, damos gracias al Señor.

0: Le amamos. Aleluya. Gracias, Dios. Aleluya. Amén. Amén. A su majestad. A su honor. A su grande obra.
1: Yo tengo un Dios alto y sublime. No sé si lo saben. Ah, qué bueno que lo saben. Porque eso es bueno que nos ayuden a cantar. Porque estamos no viendo espectáculos, estamos adorando al Señor. Amén. Gloria a Dios.

0: Aleluya. Amén. Puede sentarse porque viene la otra parte.
1: Por eso damos gracias a Dios. Yo doy gracias a Él porque me ama como soy. Amén. Dice así,

0: voz de Jesús. Gloria a Dios.
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0: Cantaré una canción triunfal, un cántico triunfal.

Un aplauso a la venida de Cristo Jesús. Una de las señales de la venida de Cristo es que su iglesia ya está de fiesta, sintiendo ya el tropel de su carruaje que viene brincando sobre los montes también. Aleluya. Él es tu amado, Él es tu amado. No estás cantando y adorando a un extraño, sino que estás adorando directamente al amado. Aleluya.

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2: Castillo mío, escudo mío, en quien he confiado. Amén.

Tú has sido mi roca, mi alto refugio, Dios. Escudo mío en tiempo de aflicción. Has sido tú, oh Jehová, Dios de los ejércitos.

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Como una apelación sobre su alma, usted va a cantar con el canto: tú me conoces, tú me conoces. Amén. Usted va a decirle al Señor: Señor, tú me conoces. No puedo ocultarme, no puedo esconderme. Aquí estoy porque tú me creaste antes que el mundo fuera. Amén. Vamos a dejar el tiempo.

que Dios trajo paz y gozo a la iglesia. Es la primera palabra que Jesús dijo al resucitar: paz a vosotros. Porque usted no imagina, no se imagina cuánto vale la paz. Eso no tiene precio, pero tú lo tienes por Jesucristo.

0: Hallelujah.
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la eternidad y hasta la eternidad. Y diga todo el pueblo,

fiel y verdadero. He aquí el amén, el principio de la creación de Dios. Al

0: porque tu adoración por siempre estará en todos los confines de tu creación.
1: Nuestra luz, Jehová es nuestra salvación. Dice, ¿de quién temeré? Jehová es la fortaleza, porque Jehová es la fortaleza de mi vida. Amén.

está por nosotros. Él nos defenderá. Él nos librará de toda guerra, de toda violencia. Amén.

¿Cuántos tienen fe de que esto es verdad? Esto es por la fe. Esto es por la fe. Y lo que tú crees que lo que Dios puede

El mismo vino a salvarnos. El mismo vino a liberarnos. El mismo viene a llevarnos. Es por ello que cantamos con gozo y con toda libertad.

0: esa luz que ha reflejado nuestro caminar, la cual nos conduce cada día hacia ti.
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Fuerte el aplauso. Aleluya. Aleluya. Bendito sea su nombre. Aleluya. Te alabamos, oh Jesucristo. Te alabamos, te alabamos. Alábale porque Él vive. Él vive. Él vive para siempre. Él vive para siempre. Oh, Él vive para siempre. Su brazo no se ha cortado para salvar. Oh, Él es poderoso. Él está aquí en esta noche. ¿Cuántos creen que Él está aquí en esta noche? Sienta su presencia. Siéntalo ahí donde tú estás. Es un honor de poder alabarle, porque no merecemos ni siquiera para abrir nuestras bocas para alabar, para confesar su nombre. Pero a Dios gracias que en Cristo Jesús todos nosotros podemos alabar su nombre. Podemos abrir nuestras bocas, nuestros labios, para engrandecer su nombre. Aleluya. Vamos a, antes de leer la palabra de Dios, yo quiero orar por las peticiones que han sido enviadas para acá, creyendo que para Dios no hay cosa imposible y no hay distancia también. Desde el cielo Él envía socorro, bendición, salvación, sanidad, gozo para su pueblo. Levantando todos nuestras manos al cielo, pidiéndole a Él que haga la obra necesaria. Oh Padre, en el nombre de Cristo Jesús, nos acercamos delante de tu presencia, oh Dios. Oh maravilloso Jesucristo, te alabo y te bendigo por todo lo que tú eres, Señor. Padre, delante de ti, Señor, pongo estas peticiones. Peticiones de familias, de madres y de padres, de hijos y de esposas, que necesitan, Señor, que sus familias, sus hijos, sus esposos, sus esposas, sean liberados de ataduras, de cadena, de amargura, de dolor, de muerte y de condenación. Y que en esta noche, Señor, venga a poner tu mano y venga a quitar todo lo malo que haya, Señor. Si sea pecado, si sea enfermedad, Dios mío, haz la obra, Señor, en el nombre de Jesús. Yo te pido que en este momento, Señor, venga a liberar a tu pueblo. Que el poder de tu Santo Espíritu empiece a mover, empiece a tocar los corazones necesitados, a vendar los corazones quebrantados. Señor, a poner en libertad a los encarcelados, que hoy, Señor, donde quiera que estén sufriendo dolores, amargura, desesperación, soledad, ahora, Señor, sean consolados por el poder del nombre de Cristo Jesús, que es el nombre que es sobre todo nombre. Señor, venimos a poner las necesidades en esas manos benditas de Cristo Jesús. Señor, denos el poder, denos la unción, Señor, para proclamar tu libertad a los hombres encarcelados, a los atados, Señor, que ahora quedan desatados y liberados de sus pecados. Señor, que del trono de tu gracia envía la sangre de Cristo Jesús y déjala caer y rociar los corazones, las mentes, las almas sean salvadas en el nombre de Cristo Jesús. Gracias, Señor. Aleluya. Gracias, Señor. Amén. Damos honra a Dios por su palabra hoy. Aleluya. Vamos a leer
Como están de pie, vamos a aprovechar la lectura y después cantaremos un coro. Decía el hermano que en el cielo hay fiesta. Eso que es delante de los ángeles, que no tienen de qué sentirse gozoso porque no han sentido el pecado. Ya no digamos nosotros, ¿verdad? Que hemos sentido la carga, la condenación del pecado, pero cuando se nos ha quitado el dolor del pecado, hemos podido experimentar esa paz, ese gozo, y nos ha causado alegría y gozo y alabanza. Amén. Vamos a leer pasaje muy conocido de todos, pero a ver qué Dios tiene para todos los que nos escuchan a través de la radio 560. Amén. ¿Cuántos creen que es una bendición que la palabra de Dios sea escuchada por la radio? Aleluya. Dice el capítulo 19 de San Lucas, pasaje muy conocido. Leemos el versículo 9 y 10. Jesús le dijo: hoy ha venido la salvación a esta casa, por cuanto él también es hijo de Abraham, porque el Hijo del Hombre ha venido a buscar y a salvar lo que se había perdido. Amén. Digamos todos juntos: porque el Hijo del Hombre ha venido a buscar y a salvar lo que se había perdido. Bendito sea su nombre. Un aplauso fuerte. Aleluya. Gracias, oh Dios. Gracias, oh Dios, gracias. Bendecimos tu nombre, Jesús, Salvador nuestro. Aleluya, pueden sentarse, gracias. Aleluya, yo quiero cantar un coro, pero así suave. Amén, suave. Lamentablemente, yo creo que ustedes no lo saben, ¿verdad? Pero quieren escucharme, aunque sea. Amén. Nada más que habla de un testimonio de todos ustedes, de qué manera Cristo nos ha salvado. El título de este coro se llama "Mi alma estaba perdida". A ver si entonamos con los hermanos. Aleluya. Mi alma estaba perdida.

Aleluya. Vivimos por Él. Ahora todo lo que somos es por Él. Amén. Bendecido sea su nombre. Aleluya. ¿Quieren cantar el coro alegre? Siempre se nos pide cantar Hay poder en Jesús. ¿Quieren cantar Hay poder en Jesús? Con el solo hecho de invocar ese nombre, el infierno tiembla y deja que los hombres sean liberados. Aleluya. Aleluya. Aleluya. ¿Quieren ponerse de pie, por favor? Aleluya. Amén. Creemos que el poder de Cristo se manifiesta cuando el hombre no tenga nada que hacer, nada por de sí mismo, entonces el poder de Dios se manifiesta. Aleluya. Yo creo que en los postreros días los hombres forzosamente van a tener que invocar el nombre de Cristo. Aleluya. Cuando nosotros ya estemos con Cristo Jesús en las nubes, ellos se darán cuenta de que fue por el nombre de Cristo que nosotros nos fuimos allá arriba. Entonces ellos también invocarán ese nombre. Aleluya. Aleluya. Lo vamos a cantar así como lo cantaba yo al principio. Voy a cantar una vez primero suave.

almas. Rompe las cadenas. Tu poder, tu virtud, Señor, se ha derramado en este lugar. Oh, Jesús amado, visita los hogares donde hay tristeza, dolor, desesperación. Que ahora, Señor, haya virtud.

eso, eso. Eso. Eso. Poder de Dios. Poder de Dios. Poder de Dios. Poder de Dios. Poder de Dios. Oh. Eso. Oh. Eso. Oh. Oh, grandioso Jesús. Oh, grandioso Padre. Oh, grandioso Padre.

Gracias, Señor.

0: Jesús.
1: Sí, Señor.
0: Grandioso Padre. Aleluya, siéntalo, siéntalo.
1: Señor.
0: Siéntalo hoy. Él es un Dios bendito, un Dios bendito. Aleluya. Él se está moviendo en mano de su pueblo.
1: Gracias, Señor.
0: Aleluya. Aleluya.
1: Aleluya.
0: Alabamos y adoramos su santísimo nombre. Aleluya. Aleluya. Aleluya. Gloria a Dios para siempre. Gloria a Dios para siempre. Aleluya. La transmisión todavía no termina. Así que esperen el mensaje de todos los que nos están oyendo por la radio. La radio sale hasta las 9:20 el mensaje.
1: Señor.
0: Aleluya. El Señor está bautizando su pueblo. Aleluya. Cuando el tabernáculo de David sea restaurado, dice la palabra de Dios que él mismo traerá al resto de los hombres, al resto de los guatemaltecos serán salvos. Aleluya. Porque hace mucho tiempo que la iglesia no se goza, pero que ahora tenemos la dicha de gozarnos en Él. Aleluya. Gloria a Dios. Dichosos los que están inscritos en esta vida. Y de esta vida que Cristo ha manifestado en este tiempo. En los que no tienen dinero, tienen el gozo suficiente de Cristo Jesús. Los que éramos olvidados, ahora somos hallados por Cristo Jesús. Bendecimos tu nombre, Jesús. Gloria a Dios. Pueden sentarse todos.

Dice Jesús, y esta es la vida eterna. Amén, imagínense, esta es la vida eterna. Porque el que sabe expresar cánticos a Dios es porque le conoce. ¿Cuántos conocen a Dios? Nuestro Dios no es un Dios iracundo, enojado. Es un Dios que busca hasta el perdido. Busca al malvado. No hay amor como la de Dios. Aleluya, nosotros los predicadores estamos solo por momentos, pero hay una mano extendida las 24 horas desde el cielo esperando al pecador. Al pecador. Gloria a Dios. Vamos a tomar unos minutos. Amén. Somos llamados para predicar, pero también somos escogidos para alabar a Dios. Yo creo que para eso Dios ha de buscar a su gente. Fíjese, hermano, los que van a ser el coro de los santos en el día final no van a salir de un conservatorio donde se prepara la voz, sino que, hermano, yo veo en la Biblia, en el caso de la mujer samaritana, una mujer que andaba de marido en marido, pero que allí reflejaba, mostraba el amor de Dios en Cristo Jesús, y anduvo buscando a su mujer. A su mujer. ¿Cuántos creen que la iglesia es la mujer de Cristo? Y es casualidad que sea la samaritana, pero también en los hombres, porque tiene un alma. El Señor le dijo a la mujer, después de encontrarla, viene la hora, y la hora es cuando todos los que quieren adorar, no necesariamente lo tienen que hacer en Jerusalén ni en Samaria, sino que van a adorar a Dios en espíritu y en verdad. Pero la idea es que Cristo tuvo que buscar a esa mujer que andaba por sexto marido y la arrebató del sexto marido y se la trajo a él. Y esa representación de ese tipo de vida es alguno de nosotros, o quizás todos nosotros. Amén. ¿Cuántos andábamos del sexto marido? Pero que vino el séptimo, nos arrebató de los brazos del sexto marido. Ese es el amor de Dios para nosotros los humanos. Así que todos los que componen de la mujer de Cristo, la iglesia de Cristo, pues. Pero a mí me gusta decir la mujer de Cristo. Nos componemos de ese tipo de vida. Y como la que leímos también de Zaqueo. En esta noche tenemos delante de nosotros un personaje que la Biblia lo describe de una manera tremenda. La vida de este hombre era exactamente la ilusión de todo ser humano. Todos los humanos quieren alcanzar alguna fortuna en la tierra, sobre la tierra, alguna fama. Todos tienen la ilusión de hacerse rico y famosos y principal de la ciudad. Este hombre las tenía. Dice la Biblia que era un hombre principal llamado Zaqueo, principal. Y era rico y tenía un puesto público
Es decir, aparentemente que no le faltaba nada, nada. Pero él, inconscientemente, había perdido una entidad que con la cual Dios lo había creado antes que él tuviera cuerpo en la tierra. No tenía conocimiento de nada, no recordaba de nada de la entidad que Dios lo había formado, creado. Se había perdido en todas las posiciones que él tenía. Pero de repente, una vez que este hombre, como todo ser humano, tiene guardado en su memoria, en sus actos, como hombre, como humano, como social, en la vida social, él actuaba, caminaba, visitaba, hacía fiesta. Pero lo triste de este hombre, que se había olvidado totalmente de la vida real con que Dios había creado al ser humano. Aleluya. Entonces podemos pensar en esta noche la causa por la cual Cristo vino a la tierra. Ustedes no me dejarán mentir que la causa por la cual Cristo vino a la tierra, Dios está dispuesto al final hasta destruir los cielos y la tierra con tal de encontrar a su hijo perdido. Amén. Por eso no se asuste cuando usted vea caer los cielos, las estrellas, cuando usted vea la luna ennegrecido, porque es por causa de la humanidad. Pero el propósito principal por lo cual Dios va a tener que enviar su juicio sobre la tierra es por salvar al hombre. Aleluya. Y tenemos que saber estas causas por la cual Cristo vino a salvar al hombre. Porque el hombre se había perdido la entidad original. Como cuando Dios dice en su palabra que creó Dios al hombre a su imagen y a su semejanza. Eso era una de las causas por lo cual Dios busca al hombre. Esa es la gran verdad por la cual Dios busca al hombre. Todo ser humano sabe, tiene conciencia de que está perdido. Pero lamentablemente el ser humano no sabe de qué manera está perdido. No entiende la perdición. Porque hay muchos tipos de vida que desarrolla la gente sobre la tierra. Unos creen que al no fumar, al no beber licor, eso creen ellos que esa es la vida real, la vida exacta con que Dios había diseñado el hombre. Pero eso no es cierto. Todo lo que el hombre practica sobre la tierra, todo es vanidad. Todo es vanidad. Algún día dejará de ser todo. Y por eso Dios ideó en venir a buscar al hombre. Nadie sobre la tierra que no esté perdido. Solo por el hecho, cuando el hombre pasó por el cuerpo humano, ya se identificó con el pecado y de hecho está perdido, y no perdido en la ciudad de Guatemala. Imagínese usted la perdición que el hombre, con que el hombre se ha hundido, perdido. Ni siquiera
en su propia casa. Donde el hombre se perdió es en su propia cabeza. Amén. Por eso el hombre no entiende por qué Dios salva al hombre, por qué Dios busca al hombre en este tiempo. El hombre no entiende porque todo lo que le rodea al hombre cree que eso es todo en la vida. Tenemos el ejemplo clásico de un pueblo llamado Israel. Dios lo vio sumido en su miseria, en una vida miserable. Le costaba comer los panes. Y Dios ideó enviarle un Salvador. Aleluya. Para que lo librara de las penas y de las cargas que llevaba. Aleluya. Porque las penas de los hombres no era el trabajo. Las penas de los hombres no era el cansancio. Las penas de los hombres ni siquiera era la enfermedad. Las penas de los hombres tampoco ni siquiera era la muerte. Por eso yo vengo a decirle algo importante. Que Dios ni siquiera salva al hombre tan solamente de la esclavitud del pecado, o sea del vino, del licor, sino que Dios, una de las causas primordial por la cual vino al mundo, a la tierra, es porque no quiere que el hombre perezca juntamente con el diablo, Satanás. Esa es otra de las causas por la cual Cristo busca al ser humano. Y lo tremendo es cuando Dios creó al hombre a su imagen, a su semejanza, también lo llamó como hijo. Es el título contradictorio que el humano lleva consigo. Muchos lo pelean. Pero miren la vida que el hombre lleva sobre la tierra en estos tiempos. Desde el día que el hombre cayó, empezó a tener una vida totalmente contrario a lo que Dios es. Imagínense un hombre llamado hijo de Dios. En el caso de este hombre llamado Zaqueo, se llamaba hijo de Abraham. Y todo lo que era llamado hijo de Abraham tenía que ser hijo de Dios. Amén. Pero el hombre tiene que entender que el sistema del mundo que lo envuelve en este tiempo no consiste en comida ni en bebida. Yo he gritado en muchas partes diciendo que la expresión de Dios al ser humano en este tiempo, después de haber caído, no es manifestarle dándole suficiente que comer, proveyéndole todo lo necesario para esta vida, sino que la provisión de Dios para este tiempo es que le envió a su hijo a la tierra con una visión de sacarlo, de liberarlo, aún de seguir comiendo pan. Aleluya. ¿Cuántos creen eso? Aún Dios. Aleluya. Yo creo que el comer, porque dice la Biblia que cuando Dios envió el diluvio, estaban comiendo, estaban bebiendo. Por eso digo que creo que aún Dios no va a tener que librar a su hijo en perecer comiendo. Aleluya. Bueno, el caso es que el hombre se encerró, se cautivó en un sistema que lo envuelva. Por ejemplo, ¿cuál es el sistema que a nosotros nos envuelve? Todos los que estudian, ¿para qué estudian?
Para comer. No para ir al cielo. Porque para ir al cielo hay que creer en Cristo Jesús y limpiarse con su sangre. Amén. Una de las actitudes del ser humano, que es lo más vergonzoso, que Dios no desea a ninguno de sus hijos, que se queda en un simple espectador de todo lo que el mundo haya inventado, de todo lo que el mundo haya creado. Amén. ¿Cuántas almas habrán llorado al ver en la vitrina, cuando tienen deseo de obtener alguna camisa, alguna ropa de vestir? Han tenido que derramar sus lágrimas de miseria porque no tienen con qué comprar. ¿Y cuántos niños, cuántas mujeres han tenido que derramar sus lágrimas cuando ven en los mercados la abundancia de frutas exhibida, pero que miserablemente no la puede adquirir porque no tiene con qué? Y eso es una de las causas también por lo cual Dios tuvo que enviar a su Hijo en persona como hombre, para hacerle ver que al humano no está diseñado para seguir viendo las cosas, sino que tiene que ser participantes de las herencias, de las bendiciones gloriosas que Dios ha preparado, ha creado para el ser humano. Aquí nos muestra claramente la palabra de Dios. Este hombre aparentemente tenía todo lo que el ser humano aspira. Todo. Pero lo triste, lo lamentable, que este hombre, cuando tenía que pasar el bendito Jesús en Jericó, y cuando iba pasando este hombre, se pensó y dijo: ¿quién será y cómo será el Jesús de Nazaret? Yo lo quiero ver. Y se subió en un árbol llamado sicómoro. Y se subió, y de casualidad, no era casualidad, sino que Jesús tenía que pasar por ese lugar, porque sabía que allí estaba el Zaqueo, lleno de dinero, lleno de fama, tenía un puesto público, pero que adentro de él no estaba satisfecho. Algo le hacía falta, algo necesitaba. Aleluya. No me crean a mí que yo no he dejado nada por ser cristiano, no. Yo he dejado algo también. Pero hay algo que está dentro del ser humano que no puede ser llenado, que no puede ser complacido ni por las buenas palabras de los hombres, ni por saludos que los hombres le den, sino que internamente el hombre padece de algo profundo, de algo inexplicable, de algo que ni tampoco entiende. Por eso el Evangelio no se entiende, solamente se cree y obra el poder maravilloso en el hombre. Amén. ¿Cuántos han sido ya encontrados, hallados por Cristo? Yo le digo algo: Dios no nos encontró en la cantina. Dios nos encontró aquí adentro diciéndonos: cuando el alma es satisfecha, es cuando encuentra a su Hacedor. Cuando empiece a sentir de nuevo las manos que las creó, que las formó. Por eso que estar en la iglesia, estar en la presencia de Dios, sentimos esa mano sobre nosotros, y esa mano nos hace sentir nueva persona, nueva criatura.
Aleluya. La posición en que el hombre quedó, todos, sea rico o pobre, grande o pequeño, todos nos hemos quedado en una posición triste y miserable. Da vergüenza de ver a los hombres con grandes preparaciones metidos en lugares de perversión. Una vez aquí en Guatemala, hace mucho tiempo, como 25 años atrás, un amigo me invitó para asistir en un show donde las mujeres se desnudaban. Yo no sabía eso.

esos pecados eran para los inútiles. Pero para el pecado no hay educación. Para el pecado no hay preparación. Todo hombre que haya pasado por el cuerpo de Adán se ha constituido pecador delante de Dios. Y por eso Dios necesita encontrar a ese hombre, quien quiera que sea. Repito, yo creía que era para nosotros el ver a esas mujeres desnudas. Para los aplastados. Aleluya. Terrible. Desde ahí entendí todo lo que el hombre puede adquirir con su dinero, hasta puede adquirir pecado con su físico bonito, simpático. Por eso Dios, cuando vino a la tierra, no vino porque éramos simpáticos. No vino porque el hombre tenía dinero o tiene dinero. Vino porque conscientemente que Dios había hecho al hombre que tenía que ser señor de la creación. Eso fue el título que Dios le puso al hombre, que tiene que enseñorear de las creaciones. Pero imagínese usted la grande contradicción en contra de los hombres ahora. Los hombres son manipulados, son manejados por las creaciones. Porque Dios había creado al hombre superior a todas las creaciones. Le dijo Dios que tenía que enseñorear sobre los peces del mar, sobre las bestias del campo. Pero mire cómo ha llegado el hombre ahora. Cuando el hombre padece de algún temor, cuando el hombre padece de algún miedo, Dios sentenció al hombre hasta por su sombra va a tener que huir, tener miedo de su sombra. Porque ese es el juicio que Dios dictó sobre los hombres. Pero antes que Dios enjuicie a los hombres, envía al Salvador del hombre. Bendecido sea el nombre poderoso de Dios. Amén. Imagínese usted un hombre adinerado, con un puesto público. Y con una fama tremenda. Pero su actitud de niñez, su actitud simple, subió a un árbol creyendo que era del grupo que no correspondía al que venía sobre la tierra, que era santo por excelencia. Ojalá que todos ustedes no sean solo espectadores. Todos nosotros nos somos llamados a ver. Por eso me gozaba cuando los que levantaban sus manos, porque eso significa que usted ha encontrado a Jesús. Amén. Amén. El Señor hace poco me dijo, envió una persona y me dice: Gaspar, el Señor te dice, cuando tú empiezas a sacar a la gente a estar en fiesta con Dios, eso significa que has dominado sobre potestades, sobre gobernadores, porque no tiemblas, no tienes temor de la oscuridad. No tienes temor del que dirá la gente. Aleluya. Aleluya. Por eso, hermano, hay hoy en día que todavía hay gente que se sienten solemnemente

0: creen, le digo una cosa, creen que el diablo es el que robó la música. El diablo no ha robado la música. Permíteme decir algo de esto. ¿Por qué? Porque sale esto cuando Zaqueo empezó a hacerse como cualquiera. Empezó a ser como un simple espectador. Pero lo malo, lo triste es que estaba expectando al que por él venía. Aleluya, por eso mi bendito Salvador no se exhibe en los púlpitos. Él se manifiesta para tender sus manos, para salvar, para perdonar, para, aleluya, para vendar, para llamar. Por eso que hay mucha gente paga en el evangelio por ver. Le quiero decir algo. No se pongan tristes que no tienen televisión. No se pongan tristes que no tienen canal. Iglesia de Cristo Elim. No se pongan tristes. Yo no vengo a contradecir a nadie, sino que desde hace mucho tiempo. Y el Señor me confirmó, hermano, que Dios no se exhibe. Tuvo que ir un hermano hasta Israel para venirme a confirmar lo que yo estaba sintiendo mucho tiempo. Que Dios no se exhibe. Que Dios no es para verlo. Es para que usted sea salvado por su visita en la tierra. ¿Me entiende? No necesitamos ver a Dios, necesitamos sentir su presencia. Necesitamos ser cambiados por el impacto de su presencia. Aunque Dios se manifiesta, aleluya. Por eso le tuvo que decir a este Zaqueo: Zaqueo, ¿qué estás haciendo ahí, hombre? Ese palo no es suyo. Ese lugar no te corresponde. No sabes que yo he venido acá para que yo me vaya a tu casa. Porque era necesario que yo pose en tu casa. En otras palabras, es necesario que yo more en tu casa. ¿Cuántos alaban el nombre de Cristo Jesús? Esa es la condición del ser humano, y a Dios le da vergüenza que sus hijos, porque el hombre se cree hijo de Dios y lo es. Pero hay una triste realidad, que la posición, la conducta del ser humano es totalmente contrario a lo que es nuestro Padre. La majestad del Dios Padre lo llena todo. Lo llena todo. Por eso que nuestras reuniones son benditas. Son benditas reuniones. Dios no es impresionante. No impresiona a la gente. Su sencillez vino a convencer, a entrar por las casas de los que aparentemente ya no tienen nada que ver con Dios. Pero como él sabía que todos los hombres eran sus hijos, pero lamentablemente el hombre no sabe que es hijo de Dios. Por eso muchas veces se dice que son hijos de mono. Y el mono no quiere tampoco ser papá de los hombres. ¿No sabía usted que tiene un pleito? Pleito los monos con los hombres. Amén. Aleluya. Porque los monos no pelean con sus mujeres. Aleluya. Por eso que los hombres no quieren aparentar con el hombre. Alabe. Gloria a Dios. Mire la situación del hombre. Lo más feo del hombre es el ser espectador. Hay gente que tiene 3 hasta 4 televisiones en sus casas. ¿Qué te dice eso? ¿Ah? Por eso le repito, cualquier programa que no genera vida en usted te va a convertir en un simple espectador y en pantalla gigante. Por eso mi Señor tuvo que bajar a este chaparrito. Y lo tremendo es que a Dios no le importa el nombre que nos hayan puesto. Y Él lo respeta. Es decir, que en el cielo, hombre, mujer, te conocen por tu nombre, lo que es ahora. Lo que es ahora. Y Dios no viene a decir, usted, no, viene a decir, usted Zaqueo. Es decir, que en el cielo estaba registrado. Por eso que nos van a dar un nombre nuevo. Aleluya. Y le dice Zaqueo, como que Cristo sabe su nombre, ¿cómo no? Dice su palabra, Él conoce a sus ovejas y las llama por nombre, por nombre. La llama por nombre y dice Zaqueo, date prisa y desciende del árbol. No sigues como espectador. Date un poco de vergüenza, Zaqueo. Tienes dinero, tienes fama. Pero el Padre me envió para ti. Aleluya. Aleluya. ¿Y para qué envía Dios a su Hijo? Primero, quiere salvar al hombre de su pecado, de su perdición, de su condenación. Segundo, quiere salvar al hombre de la vida rutinaria, de la vida mal acostumbrada. Imagínense, hermanos, la vida que nosotros llevamos, nos levantamos, nos cambiamos a trabajar. Primero, antes de ir a trabajar, comemos. Y regresamos al mediodía a comer, a seguir comiendo. No estoy en contra de la comida, pero qué feo se ha vuelto el hombre. Y Dios no lo quiere dejar en esa posición. Dios lo quiere elevar en una posición alta. Alta. Dios, yo creo que Dios no estaría de acuerdo con ver a las mujeres viéndolos cada mañana levantándose. ¿A dónde se dirigen? A la cocina, a las ollas. Dios ya no quiere esa vida. Por eso Dios se manifestó con su pueblo dándoles maná del cielo, comida de ángeles, pan de ángeles, para que vieran que por 40 días Él pudo sostener a su pueblo sin necesidad de levantar a trabajar, sin necesidad de que las mujeres se levantaran a lavar trastes. Vean ustedes las mujeres de mañana cómo se ven de tiznado. ¿Qué sería si Dios no se hubiera acordado de nosotros? Nos moriríamos trabajando y las mujeres lavando ollas, trastes. Pero esa no es la vida que Dios diseñó. Dios diseñó una vida. Imagínense, hermano, que vamos a volar. Vamos a volar. Vamos a volar. No se asuste, vamos a volar. Como demostración con la palabra, y Dios Cristo entró en la casa del Zaqueo, comió con él, y como el resultado de la penetración, de la entrada de Jesús a su alma, hermano, mire, y fíjese el gran poder, el gran cambio que operó en este hombre. Dijo: Señor, yo sé que soy defraudador de todos, pero hoy se los voy a devolver 4 veces, así que aprovechense, dice. Devolvió 4 veces como demostración para todos los humanos que el dinero no sacia, que el título no llena, aleluya, que la fama no había dado nada hasta que entró Jesús. Entonces él volvió de nuevo como era del principio. Aleluya. Una vez más, este hombre desdichado, desintegrado internamente, y volvió a sentir de nuevo el respiro de la vida. Empezó a contemplar los ojos de la señora que ya se estaba apagando, y la vio de nuevo como un ser amada, y vio a sus hijos. Qué bonitos eran. Saber cuántos padres, cuántas madres no quisieran, no hubieran querido tener hijos por lo que es ahora. Pero eso es contradicción, porque dice la Biblia: herencia, herencia de Jehová son los hijos. Pero ¿quién ha arruinado el caminar del hombre? Es su misma mente, la misma sociedad. Esa vida rutinaria lo ha confundido. Pero por eso repito que Dios ha venido a salvar al hombre, no de la pobreza, no de la circunstancia social en que estaba viviendo, pero sí ha venido a salvarnos de los deseos impuros, de la posición en que hayamos caído, de ya no ser espectador de nada, de nada, nada más que del Señor, como dice el Salmo 132, dice que miramos solo la mano de Dios, como el siervo mira la mano de su Señor, dice, así miraremos a ti, oh Dios, que habitas en los cielos. Así que Dios vino a buscar y a salvar, porque Él sabe que nos ha creado a su semejanza. Por eso Dios no quiere que el hombre perezca. Aleluya, repito, Dios no viene a buscar al hombre porque sea inteligente, sino porque viene a buscar, y vino a buscar y busca, porque ha creado al hombre a su imagen, a su semejanza. ¿Y por qué viene a buscar al hombre? Porque no lo desea ver en esa condición de espectador. Por último, ¿por qué viene a buscar al hombre? Porque el juicio vendrá. El juicio vendrá porque el hombre pecó. Por eso mismo Dios también ha tenido que buscar y a salvar al que estaba perdido. Es decir, que el hombre está buscado, se busca, porque no es cualquier trapo, porque no es cualquier hijo de mono, de mona. Es hijo de Dios, es imagen de Dios. Amén. ¿Cuántos son hijos de Dios? Pero qué triste hubiera sido un hijo de Dios mendigando detrás de los hombres, ni lo quieren. ¿No se ha fijado usted cuando tú andabas por el mundo? Ni los borrachos te querían ya. Nadie te quería nada más. Pero había uno que va de ver y de ver. ¿A qué hora vendrá el hijo de Irá? Hasta que al fin vino usted. Pero ese padre ahora está esperando. Ahora está buscando. No importa si tiene vicio o no tiene vicio. Todo hombre es pecador. Y por cuanto es pecador, le espera un día de juicio. Pero para eso Dios envió a su Hijo único. Para que el hombre, en vez de ser enjuiciado, va a ser galardonado, premiado, para poseer, para alcanzar, no los platos de comida que hay sobre la tierra, sino para que de nuevo entre en comunión con aquel Dios que lo había formado, creado. Oh hombre, mujer, en esta noche, tú que lloras, tú que aspiras a alguna necesidad, pero hay alguien supremo, hay alguien que se llama Jesucristo, que es tu Salvador, que desea encontrarlo, ayudarlo. ¿Cuáles son los requisitos que usted tiene que hacer? Nada más, arrepentirse de tus pecados y reconozca a Jesucristo como el Salvador de tu alma, y tú serás salvo y tendrás perdón, tendrás redención, tendrás una franca entrada hacia la misma presencia de ese Dios a quien habíamos dejado hace mucho tiempo. En esta noche estamos haciendo una invitación a través de la radio. Si hay alguna persona que está oyendo, que se ha sentido nada, muerto, desesperado, Cristo ha llegado allí donde tú estás. Y acá en medio de nosotros, si hubiera alguna persona que necesita entregar su vida a Jesús, tú nada más reconoce tus pecados y ven a Jesús, y Él con toda seguridad, con todo su amor, lo va a tomar como hijo y perdonado y limpiado. En esta noche, ¿quiere ponerse un momento de pie, por favor? Si usted trajo algún invitado, dígale que si quiere reconocer a Cristo Jesús, lo puede hacer en este momento. ¿Hay alguien que quiere entregar su vida a Jesús? Puede pasar al frente para que oráramos, o para que oremos por usted. Dios ha venido a buscar y a salvar lo que se ha perdido. Tú estás perdido. Vamos a llamar a las personas que han venido con esa decisión de entregar su vida a Jesús. Si hay alguna mujer, varón, joven, señorita, estamos haciendo la invitación en esta noche. puedan hacer su decisión. Aquí viene un joven. ¿Hay alguien más que necesita de Cristo? Aleluya. Dios bendiga al joven. Clamemos a Dios que le envía las almas. Alabado sea su nombre. Bendito sea su nombre. ¿Alguna persona que desea reconciliar con Dios? Para ti también hay lugar al pie de la cruz de Cristo Jesús. Alguien que se haya alejado de su Señor, Dios bendiga a los que han pasado al frente. Siéntase asegurada en Cristo Jesús en esta noche. Aleluya. Dios te bendiga.
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grande como tú, oh Jehová. Este es un poco moderado. Todavía ya puede menearse, ya puede. 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

corazón. Gloria a Jesús. Amén. No me canso de amarte. Ándale pues. A ver cómo nos va. ¿Ya está cansado? Para nada, digo, para nada. Aleluya. Yo recibí todos estos coros, pero como no sé de música, por eso estoy tarareando un poco aquí. No me canso de amarte.

Jesús. ¿Cuántos se sienten tan a gusto con el Señor? ¿Seguro? ¿Seguro? ¿Seguro?

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Gloria a Jesús. Aleluya. Esa es su bondad tierna. Esa es su ternura. Amén. Ni siquiera perdonó a dos sacerdotes que entraron ni siquiera a pecar.

Father Jesús. Cantadle con gozo al Dios de nuestra

Cuando veo tus cielos, obra de tus dedos, la luna y las estrellas que tú formaste, digo, ¿qué es el hombre para que tengas de él memoria? ¿El hijo del hombre para que lo visites? Oh Jehová, Señor nuestro, cuán grande es tu nombre en toda la tierra.

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9: Amén. Aleluya.

Verdaderamente nuestra vida, si Cristo no tiene compasión de nosotros, nadie nos puede lavar nuestros pecados. Y el Señor, por su grande amor, por iniciativa propia, hizo que nuestros pecados, nuestra vida fuera limpiada en las aguas de la vida. Ha sido un verdadero gozo, hermanos, poder ver una etapa más del caminar de la iglesia. Los hombres siempre quieren mantener al niño en un estado de inconsciencia, pero nosotros, el Espíritu Santo, dice y hace que los niños también estén en esa medida de vida, expresando a un Dios sumamente poderoso.

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4: El último canto, y dice que le debemos entregar nuestra vida al Señor. Levanta tus manos delante del Señor. Entrégale tu corazón.

Jesús.

tú has sido mi roca, mi alto refugio, Dios. Escudo mío en tiempo de aflicción, has sido tú, oh Jehová, Dios de los ejércitos.

0: Dicen amén, pueblo de Dios. Aleluya.
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Gracias a Dios. Aleluya. Así es nuestro Padre, ¿verdad, jóvenes? Él nunca nos ha dejado en todo tiempo, en todo momento. Y por eso le cantamos con todo nuestro corazón: bienvenido al reino de Jesús. Este sí es una expresión directamente de niños. Creo que es la insinuación del Espíritu a los niños. Dios nos ha tomado en cuenta desde niños, desde que fuimos formados en el vientre de nuestra madre, y tiene un reino que rige la vida desde la niñez. Aleluya.

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Es el nombre que ha sido dado a los hombres en quien podemos ser salvos. Aleluya. Gloria a Dios.

No le pasa. Aleluya. Yo tengo un Dios. Bueno, ahora dejamos.

Ese es nuestro Dios, eterno y sublime. Por fe he de alcanzar la vida eterna.

Aleluya. ¿Cuántas quieren llegar a esa mansión de luz? Amén. Aleluya. Más fuerte. Aleluya.

Denle un fuerte aplauso al Señor en esta noche. Aleluya, aleluya. Y Jehová dijo a Moisés: di a mi pueblo que marche. Iglesia de Cristo, no temáis, porque vuestro Dios va delante.

lo creemos, sino que lo sentimos, que es difícil vivir sin Cristo Jesús. El siguiente canto, cuando Jesús murió por mí en la cruz.

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